estará pasando frío porotito después, digo, bro. Así es poroto. Saludos para los que ya, listo niño, terminó el experimento. Y yo tenía. ¿Ah? No, yo me. ¿Y tú, DJ? ¿Te hiciste el experimento poroto? ¿De verdad? No, y no me contaba esa. ¿Ya? ¿Hiciste el experimento del poroto? ¿Ya? ¿Y ya? ¿Y creció? ¿Creció? Bueno. Ahí salió la raíz para afuera del frasco. No. ¿Ya? ¿Y después que terminó el experimento que hiciste? ¿Cómo lo botaste, weón? Después de todo el tiempo que lo llegaste y lo botaste. ¿Por qué lo botaste? ¿Cómo? Porque ya te habían puesto el 7, weón. 7 tienen el tiempo.

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8: En Radio Carnaval son las 8 de la tarde con 10 minutos.

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0: Le digo el tino para toda la gente que me está escuchando hasta ahora de la tarde noche. No, no sé si este experimento entra en lo que uno puede hacer. DJ me dice, compadre, yo hice un experimento el fin de semana en la casa. ¿Cómo? Pero no voy a decir eso. No voy a decir eso porque la gente se va a reír de mí. Hijo. ¿Tú quieres que lo diga? DJ me dice que él hizo un experimento el fin de semana, que se sirvió una cerveza y me dijo el experimento que hice, ¿cómo evitar que la espuma suba en el vaso de la cerveza? Miren la... ¿Cómo evitar que en el vaso quede con espuma? Miren el experimento. Oye, mira, pero no, para chiquillos, discúlpenme a todos los que me están escuchando. Pero, compadre, escúchame. Yo estaba en la parte sana, en la parte ciencias naturales. Mira lo que dije. El experimento del poroto, cuando uno se levantaba a verlo. Porque más alguno de las personas que me está escuchando, sí tiene que haber levantado a ver el poroto en la noche, Y ahora me salís con ese chiste que cómo el otro experimento, dile el experimento de la cerveza, cómo la cerveza para que no caiga la espuma, no salga la espuma del vaso, mire. Disculpen, chiquillo. La verdad, las cosas que yo no puedo lidiar con estas cosas.
1: Morochito, el DJ siempre te ha querido llevar por el mal camino.
0: Sí, sí.
1: Siempre.
0: Sí, siempre.
1: Pero estoy porfiado, Dugo.
0: Sí. Lo que pasa es que ese es como el... Siempre, sí, es verdad.

0: arroz en el Alcazaba se sirve con espuma o sin espuma.
1: Ya, pero más que eso. ¿Cuál es la idea?
0: Jorocito, yo también me levanté a mitad de noche con los porotos. Ay, parece que me cayeron mal.
1: No. Estaba hablando del poroto del experimento cuando chico.

me quedan ya por el mal camino. Yo les digo de verdad, fuera de broma, antes de acostarse iría 3 Padre Nuestro y 5 Ave María, de verdad. Para que Tatita Dios cuide de sus almas.

Estamos en vivo en su Radio Carnaval. Nuestro número es el 84, anote por ahí, 890979, 84890979.

0: sacarla al aire. ¿Ah? Si es que puedes.
1: ¿Ah?
0: Esta es una verdad absoluta.
1: Ya, vea. Están hablando del cementerio. Ah, están llamando. Oiga, hasta ahora está cerrado el cementerio, no me estoy metiendo miedo aquí.
2: Oiga, Millán, andaban diciendo que en el partido le andáis ofreciendo aletazo a los guardias.
1: ¿Qué partido? ¿Qué partido, compadre?

0: ¿Qué era?
1: Sí, sí.
2: Por eso estaba ya hablando del poroto. Yo pensaba que estaba ya hablando de la semilla de la cannabis.
1: No. De la semilla de la cannabis. Sean al tiro para otro lado. Qué lástima.
2: Di la verdad, Rosa. Di la verdad.

está bien la talla, pero meterse, si lo digo en buena onda, en el lado de la estupefaciente y todo eso. No, compadre, no. No se me vaya para abajo, compadre. No, está bien la broma, pero no pasar el tema de la canada. No, no, no, ahí sí que lo compadre. Aguanto todo tipo de broma, les digo al tiro.

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3: En Radio Carnaval son las 8 de la tarde con 33 minutos.
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1: Estamos en su radio Carnaval hasta ahora de la tarde noche. Ya son las 20:47. Estamos en vivo. Vamos de regreso a casa. Vamos de regreso a casa.

0: Ya quedan dos días para que llegue el fin de semana. Gracias, saludos para cada uno de ustedes. Muchas gracias.
1: Buena, morocho, por la tarde. Buena. Aquí ya venimos de vuelta, operativo municipal hoy día.
0: Muy bien.
1: Estación de gatos.
0: Buena, yo
1: estamos con fuerza, que sacamos 15 gatitos más ahí.
0: Qué bueno.
1: Adelante. Un saludo para mi Jaimito Bello, que viene de regreso a casa.
0: No le puedo creer, qué bueno.
1: También escuchándote, mi rey bello.
0: Qué bueno.
1: Un abracito y recién me enchufo.
0: Muchas gracias, muchas gracias, muchas gracias. No sé cómo. Aquí se lo va. A ti te. No, no, no, no, no, no, no. Saludos para todos. ¿Cómo está, Morochito? ¿Cómo está? Desde Algarrobo se le cayó el carnet, Morochito, con el. No, no. Un gran saludo para todos. Un gran saludo para nuestra gran querida amiga El

0: Pelado Peter, yo sé que... Tengo registro que te gusta andar en los tejados, ¿eh? Pelado Peter, le gusta andar arrancando por los techos, ¿no? Lo que no sé si es, pareció a los gatitos, ¿no? Hola, hola, chito, ¿cómo estás? Soy la Miriam de Curi, come on. Quisiera que me saludara hoy en mi cumpleaños, no le puedo creer. Voy con mi hijo camino a casa para grabar. Chuta, entonces. Vamos a tener que saludar de ahí entonces. La vamos a tener que saludar de ahí.
1: Buena, morocho.
0: Buena, don Palito.
1: Joven del Uber, viejo.
0: Buena, don Palito.
1: Oye, fiel oyente. Mira, fiel oyente. Todas las tardes escucho la carnaval.
0: Qué bueno.
1: Así que estamos bien caminados, viejo.
0: Bien,
1: incluso
0: qué bueno.
1: Incluso estoy hasta olvidando que querían pagarme 500 pesos en el viaje del Uber. Los de la radio, viejo. Así que
0: ¿cómo te iban a pagar 500 pesos? Dijeron que eran de la radio carnaval y que le querían pagar 500 pesos una carrera de Uber. Pero mi compadre, deberíamos así como adivinar más o menos quién es, ¿no? Yo no creo que sea porque a mí la empresa me trae y me lleva a mi casa sanito.

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1: Ya.

0: mejor en el Uber usted no pide rebaja, pero yo sé dónde usted pide rebaja. Usted está claro que allá, usted sabe.
1: No.
0: Antes de llegar a Puchunca, ahí pide rebaja. No, ¿no me equivoco?
1: La verdad que no se equivoca.

Usted sabe que, atento, que cambiaron la clave, ¿ah? Son... cambiaron la clave del... para golpear la puerta. Después te la voy a mandar, pero... cambiaron la clave de abrir la puerta ahora. Saludos para todos, saludos para todos, saludos para todos. 21

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1: En Radio Carnaval son las 9 de la noche con 11 minutos.
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una cosa muy importante que me gustaría compartir con cada uno de ustedes. Pero qué swing, ¿eh? Una noticia muy importante que me gustaría compartir con cada uno de ustedes. Lo que se había hablado por parte del subsidio al gas licuado. Para toda la gente que no escucha las noticias, nosotros acá le podemos hacer así una pincelada de lo que se está hablando. Eso y mucho más a esta hora de la noche, cuando estamos en el vivo de la noche, son las 21 horas con 16 minutos. El Ejecutivo resolvió la controversia sobre la distribución del subsidio de gas licuado.

toda la población beneficiaria podrá acceder a través de todas las plataformas que tiene disponible el Banco Estado para las familias chilenas, expresó el subsecretario del Interior, Máximo Pavés. Las personas tendrán la opción de poder acceder a un cupón de 27.000 pesos que se podrá canjear en todos los locales adheridos, añadió la autoridad. Banco Estado confirmó que un vale físico tramitable en caja vecina que permitirá cobrar el subsidio en distribuidoras de gas. El presidente de la institución, Mario Farrén, indicó que especial preocupación por los casos de adultos mayores o usuarios que son menos digitalizados y que, por lo tanto, pudieran necesitar asistencia. A través de 600 sucursales de Banco Estado y Banco Estado Express, todas las personas que lo requieran podrán recibir ayuda. Farrén añadió que los beneficiarios podrán cobrar el bono a través de alguno de los medios digitales, que son dos: la APP de Banco Estado y Ruth Pay, a través de la obtención de un voucher en caja vecina que permite cobrar este cupón de gas en algunos de los distribuidores que operen en todo el país. Reiteramos lo que estábamos leyendo recién. Subsidio al gas licuado podrá ser cobrado en digital o mediante voucher obtenido en caja vecina. Esto va a comenzar a partir del 1 de junio.

Ambiente de las informaciones, plan reconstrucción, Comisión de Hacienda aprueba primer artículo del proyecto de manera unánime. La jornada aprobada contempla una ampliación de fondos para financiar gastos vinculados a los incendios que afectaron a las regiones de Valparaíso, Ñuble y Biobío. Estamos revisando las principales noticias titulares a esta hora de la noche. Lo que estábamos comentando recién, Copa de la Liga, Colo-Colo cayó ante Coquimbo Unido y perdió el liderato del Grupo C. Los dirigidos por Fernando Ortiz cayeron por 1-0 en el Estadio Francisco Sánchez Rumoroso. En otro ambiente de las informaciones, Escuelas Protegidas, Cámara aprobó aumentar agravantes penales por delitos cometidos en recintos educacionales. A pesar del rechazo que hubo en la oposición, la iniciativa fue aprobada por 81 votos a favor, 49 en contra y 12 abstenciones.

que cobre y litio serán ejes principales en negociaciones comerciales con la India. El Ministerio de Relaciones Exteriores, Francisco Pérez Mackenna, afirmó que los recursos serán una pieza clave dentro del acuerdo, considerando que el país asiático desea asegurar suministros a largo plazo. Atención con esta información, nueva ley, Chile decreta que cargador tipo C será universal para dispositivos electrónicos. La medida fue publicada esta jornada en el Diario Oficial y se aplicará de manera gradual hasta fines del 2028. En la parte futbolística, el Sevilla lo dio vuelta ante el Villarreal y se acerca a lograr la permanencia. Escuadra de Alexis Sánchez y Gabriel Suazo caía 2-0 en 20 minutos, pero remontó y suma en la lucha por permanecer en la primera división española. Estas son las principales noticias y titulares que hemos visto en el día de hoy. Superintendencia de Salud instruyó a ISAPRES gestionar sin esperas cobertura para todos los pacientes con cáncer. La institución sostuvo que ejercicio de sus facultades normales.

Matías resolvió reforzar las obligaciones que las ISAPRES ya tienen con sus beneficiarios y asegurar su cumplimiento efectivo. ¡Estamos!

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1: En Radio Carnaval son las 9 de la noche con 34 minutos.
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1: 21 con 40 minutos. 21 a 40 minutos en su Radio Carnaval. ¡Aló! ¡Aló! ¡Aló! ¡Aló! ¡Aló! ¡Aló! ¡Aló! ¡Aló! ¡Aló! Si tú quieres bailar, báilalo.

0: pasó las 21:42. En su radio carnaval a esta hora de la noche. Buena, buena, buena.
1: Aló, Bob Esponja.
0: Aló, aló, aló. Aló, aló. ¿Dónde está? Ahí está ahí. En los Andes. No, no. Está raro que este viejo ande con C hasta ahora. Saludos a nuestra gran querida amiga, la Melvin Tapia, que está en Melbourne, Australia. Saludos, amiga.
2: Compadre Morocho, sí. ¿Sabes cómo salió Colo Colo? Sí. ¿Sabes cómo salió Colo Colo en Coquimbo?
0: Ah.
2: Si es que tiene alguna información, por favor.
0: Tranquilo, tranquilo, tranquilo, tranquilo.
2: Compadre Morocho, sí. ¿Sabes cómo salió Colo Colo?
0: Tranquilo,
2: ¿sabes cómo salió Colo Colo en Coquimbo? Si es que tiene alguna información, sí. Por favor.
0: Perdió 1-0, perdió 1-0, perdió 1-0. Se les cañó el internet a los colocolinos, ¿ah? Yo, si quieren, vienen a la radio, yo les puedo dar la clave de Wi-Fi acá. Jorgito está trabajando en la ambulancia.
3: Morocín, si en algún momento yo digo algo impropio o algo que...
0: ¿Qué pasó? ¿Qué pasó? ¿Qué pasó, Mauricio?
3: ¿Me moleste?
0: ¿Qué pasó, Mauricio?
3: Me dicen los amigos.
0: Sí, tranquilo.
3: Tengo un problema en... Llega
0: a las 7 de la tarde acá. Pedir
3: disculpas.
0: No, compadre, tranquilo. Sí, compadre. Como todo ser humano, ¿no? Si yo tampoco soy perfecto.
4: Bueno, Morochito, sí. Muy bien ahí.
0: Sí.
4: Yo también. Yo también el tema de la droga no lo comparto con nadie. Sí. No comparto el tema de la droga yo.
0: Sí.
4: Consumo yo solo.
0: ¡Ah! Bueno, bueno. No. Está bien, bueno.
4: No, no, no, está bien. Siempre es que andas sano. Siempre es que andas sano.
0: Sí. No respondes, dale. Dale, dale, dale. Seguimos. Seguimos. Seguimos.

muy bien, muy bien. Por acá Salvador, escuchándote desde Casablanca. Se alcanza a colocar Penumbra de Sandro. Ay. Ay. Parezco más fantasma, así que Sandro, así. No. Y quiero mandar un gran saludo hasta la de la noche para la Cote. Buena Cote. Baila, Cote, baila. ¿Qué pasó, la Cote? Mira. Sí. ¿Te transformaste, Cote?

0: por ocho.
1: Sí.
0: Que no te molesten por Colo Colo, porque nosotros pertenecemos a Chicureo Fútbol Club. Así que, saludo.
1: Chicureo Fútbol Club. Tenemos varias canchas por si quieren ir a entrenar allá.
2: Hola, hola, ¿cómo estáis, morochito?
1: Hola, hola.
2: Desde acá, desde María Elena, La Pampa Salitrera, cerca de Calámetro Copilla.
1: Buena, viejo.
2: Saludándote en este turno de nochero. Saludos a mis colegas Iván y Elena. Te estamos escuchando acá en la fotovoltaico.
1: En la fotovoltaico, mira.
2: Ahí está un poquito, ahí 18 grados, compadre, y un temita.
1: Sí.
2: El faenero.
1: Vale,

0: ¿Qué pasa, compadre Morocho? A mí no se me acabó de internet, compadrito. ¿Ah? No importa, es que darle posibilidad a los equipos chicos, oye, Morocho.
1: Ah,
0: oye, el arquero del Wander todavía está helado.

0: ¿Estamos listos para los cómplices del amor? Perfecto. No se olvide que tienen que enviarnos un mensaje a nuestro número, el 8489-0979.
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1: En Radio Carnaval son las 10 de la noche con 3 minutos.
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Estamos en su radio Carnaval a esta hora de la noche. Estamos escuchando estos cómplices del amor. Delante nos están nombrando unos amigos que están escuchando Carnaval FM en el norte de nuestro país. Y por supuesto vamos a enviarle un gran saludo desde María Elena, de la Pampa Salitrera, cerca ahí de los amigos nocheros. Saludo a los coleguitas ahí, Iván y Elena, que están en sintonía de Carnaval FM. Eso, Patricio José Monardes, muchas gracias por estar con nosotros. Y nos pidió una canción de la historia de un faenero. Y los cómplices del amor.

Nuestros amigos que están en el norte de nuestro país, Iván Rodríguez, Elena Farías, ellos están ahí en las televigilancia. Y nuestro amigo que nos está enviando un mensaje en ante, don Patricio Monardes, él se encuentra patrullando las instalaciones de la planta fotovoltaica de 12 kilómetros de puros paneles solares, energía limpia para el país morochito. Mira qué bueno. Un gran saludo para toda la gente, para la gente en general de Chile, en la primera región hasta el sur, muchos faeneros que salimos de nuestros hogares para darle una buena educación. Así son los mensajes que escribe nuestro querido amigo que está en el norte de nuestro país hermoso llamado Chile. Estamos en Cómplices del Amor a esta hora de la noche, por supuesto. No se olvide, 84-89-09-79. Ahí usted coloca su nombre, de qué parte nos está escuchando, cuál es la canción que quiere programar con nosotros y si la va a dedicar o solo escuchar. Hola, Monochito, ¿cómo estás? Yo acá esperando a Alberto que llegue del trabajo, pero estoy en tu compañía acá, la Mari de Pudahuel. Mira qué lindo. Un gran saludo para nuestra amiga Mari que está ahí esperando, diciéndole que piensen en ella, querido Alberto.

0: Llega la música de Sandro a esta hora de la noche. Morochito, ¿cómo estás? Buenas noches. Espero estés muy bien, ¿eh? Junto al DJ Morocho. ¿Qué pasó? A ver, te quiero pedir una canción de Sandro que se llama Maniquí. Soy Jonathan de Viña del Mar, turno nocturno, y ahora acompañado de mi compañero Isaías. Es solo para escuchar a esta hora de la noche en estos cómplices del amor. 22:22.
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1: Estamos en Los Cómplices del Amor, de su radio Carnaval, hasta ahora de la noche. No se olviden, nuestro número 84-89-09-79. Juanito, ¿es posible una canción de Roberto Carlos a esta hora de la noche? Desde Algarrobo, escuchando Cómplices del Amor a esta hora de la noche, Cristian Catalán, en compañía de estos cómplices del amor.

Estamos en Los Cómplices del Amor hasta ahora de la noche, en su radio, Carnaval. Vamos a enviarle un gran saludo para Pedro, un gran saludo para nuestro gran querido amigo Pedrito. ¿Cómo está, querido amigo? Gusto de saludarle. Muchas gracias por estar con nosotros. Pedrito nos está escuchando acá en Viña del Mar. Juanito, gracias por compartir con nosotros aquí Carnaval FM, esperando Los Cómplices del Amor. Pedrito me envió tempranito el mensaje, pero ya estamos contigo, querido amigo. Y aquí está su canción de Maná. Qué buen tema. Bendita tu luz.

0: No se olvide que le estamos enviando un saludo para nuestro gran querido amigo Ricardo, que está en Calama a esta hora de la noche. ¿Cómo está, Ricardo? Gusto saludarlo, por supuesto. Mire, toda la gente que está escuchando la Radio Carnaval, todos pueden participar a esta hora de la noche. Así que solamente ustedes tienen que enviar para empezar a acostumbrarlos, porque no tan solo la primera vez es la que cuesta, sino que queremos informarles que pueden participar con nosotros. Solamente el único requisito es que tienen que enviar un solo mensaje, ya para que ustedes se vayan acostumbrando a lo que son los cómplices del amor. Usted envía solamente un mensaje de texto, usted escribe: hola Juanito, ¿cómo está? Mire, soy tal persona, lo estoy escuchando de tal parte y me gustaría escuchar tal canción que la canta tal persona. Así de simple, así de fácil. Ahora, si usted quiere que su mensaje, su canción salga rapidito, bueno, me transfiere una 80 luquitas y vamos a estar saliendo. No, mentira. Aquí totalmente gratín. No, sí, es nuestro trabajo compartir con ustedes. No, es mentira eso de la transferencia. Seguimos hasta ahora. Vamos a hacer una pequeña pausa y vamos a volver. Y vamos a seguir hasta las 23 con los cómplices del amor.
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4: En Radio Carnaval son las 10 de la noche con 36 minutos.
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Estamos en los cómplices del amor de su radio Carnaval. No se olviden nuestro número 84 89 09 79. Ese es nuestro número, ¿lo notaron? Para ahí que lo guarden, ni un problema. 84 89 09 79. Ese es nuestro número. Ya, perfecto. Seguimos. Perfecto. Estamos en los cómplices del amor de su radio Carnaval. Vamos hasta La Calera hasta ahora. Mira. Hola Juanito, ¿cómo estás? Mira que no se escribe a esta hora de la noche. Un gran saludo para toda la gente de La Calera a través de la señal 91.9. Estamos en sintonía de estos cómplices del amor. Saludos para Mónica, que está escuchando a esta hora de la noche estos cómplices del amor de su radio Carnaval. 22 con 41 minutos de extraño, de olvido, te amo. Son los cómplices del amor. Llega Ricky Martin a esta hora de la noche.

estamos en Los Cómplices del Amor. ¿Anotaron por ahí? 84 89 09 79. Vamos a enviarle un gran saludo para Richard, que está en sintonía de la Carnaval a esta hora de la noche en Ovalle. ¿Cómo está la gente de Ovalle a esta hora? Bien, todo bien. Le enviamos un saludo a la gente de Ovalle. Muchas gracias por estar con nosotros, ¿eh? En Ovalle 101.7. Por esos lindos lugares de Ovalle están escuchando la radio Carnaval. Aquí está Marco Antonio Solís, querido amigo.

Estamos en Los Cómplices del Amor de su radio Carnaval. Ya son las 22 horas con 51 minutos. 22 con 51 minutos. Hola, amigo Morochito. Soy Juan Guillermo. Hola, Juan Guillermo. ¿Cómo estás, querido amigo? Me encuentro trabajando ya de noche acá en Villa Alemana. Entiendo la frecuencia de mensajes y muchas gracias, querido amigo. Y mira, justo llegamos a tu mensaje. Lo que vamos a escuchar es una canción del recuerdo de aquellos años cuando varios de ustedes bailaban en las kermés, en la discoteca, dedicaban canciones o se acordaban de aquella persona con esta canción. Esta es la música de Juan Antonio Labra. Se llama De aquí a la eternidad. En Los Cómplices del Amor.

Estamos en Los Cómplices del Amor de su radio Carnaval. ¡Qué recuerdazo! Ahí estuvimos con el señor Juan Antonio Labra con su tema De Aquí a la Eternidad. Yo me pregunto, ¿cuánta gente estuvo cantando esa canción o ese pedacito o el coro de esta canción que decía, wow, algo te amo, sí, de aquí a la eternidad y todo eso? Bien, son las 22:55 minutos. No se olvide que nuestro número, lo anotaron, ¿cierto? ¿Lo guardaron? Este número que yo estoy dando es entre las 7 de la tarde y las 12 de la noche. Ya, así que entre las 19 y las 24 horas usted me puede escribir y aquí es el teléfono de este programa a esta hora. Entre las 19 y las 24 horas. Perfecto. Vamos a enviarle un gran saludo para toda la gente que está en sintonía de Carnaval FM. Por supuesto, un gran saludo a Laberito que está en sintonía en San Felipe. Muchas gracias por estar con nosotros a esta hora de la noche. Y me decía, Juanito, ¿sabes qué? Hoy ya está tan helado aquí San Felipe que una canción para abrigar el cuerpo, para abrazar, para querer, para besar, ¿por qué no? No vendría mal una canción de Marisol Muguerza. Esto se llama Y Llegaste

Estamos en Cómplices del Amor de su radio Carnaval a esta hora de la noche. Beatriz, ¿cómo estás? Gusto saludarte. Juanito por acá, la Beatriz del Quisco. Ojalá hoy día salga mi canción. Beatriz, créeme que tenemos lista tu canción, querida amiga, así que muchas gracias por estar con nosotros. La Beatriz estaba siguiendo hace rato esta canción y por supuesto la alcanzamos a leer y vea, ya está sonando en Carnaval FM. Estos son los Cómplices del Amor de su radio Carnaval.

Estamos en Cómplices del Amor a esta hora de la noche y por supuesto vamos a llevar hasta usted y para los que están como recién escuchando la carnaval o esta sección que son los Cómplices del Amor, nosotros a las 23 horas más o menos siempre programamos un anglo de esos recuerdos que uno escuchaba ahí en la radio cuando tenía, ¿cuánto? 18, 20, 21, 22 años. Y, por supuesto, uno siempre aquí los lleva en el recuerdo. Y uno dice, hace tiempo que no escucho esta canción. Nosotros la sacamos del baúl de los recuerdos y se la llevamos a ustedes. Es la única canción que los Cómplices del Amor programamos nosotros. Junto a mi querido amigo DJ, son la única canción que nosotros programamos. Todas las demás la ven ustedes. Así que ahora, deleítese, siéntese. Dura 3 minutos 24 la canción. Si gusta, para la camioneta o pare lo que está haciendo y deleítese, cierre los ojos y transporte el pasado al presente.

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1: En Radio Carnaval son las 11 de la noche con 14 minutos.

0: Estamos revisando una información hasta ahora de la noche.
1: Contigo la pasé muy bien.
0: Para la gente de Quillota, preinforme al momento, esto fue hace un momento atrás. El preinforme al momento, se informan 8 locales afectados por un incendio. Se mantienen trabajando bomberos y gestión de riesgo de la municipalidad de Quillota. Además, se informa corte de energía del sector para resguardo de bomberos para controlar la emergencia. Esto es lo que está pasando en Quillota hasta ahora de la noche. Bomberos Quillota despacha unidades M22, M42 a clave 1-1, incendio estructural. Rosales, esquina calle Concepción. Punto referencia, Feria Parque Aconcagua. Preinforme, incendio estructural, Feria Parque Aconcagua, emergencia en desarrollo. Asimismo, Chilquinte informe corte de suministro que afecta al sector. Cerro Mayaca, en la comuna de Quillota, es para resguardar la seguridad de Bomberos Chile, que se encuentra trabajando en el área. Horario estimado de reposición, 1:30 de

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1: En Radio Carnaval son las 11 de la noche con 37 minutos.
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Estamos en vivo en su radio Carnaval. Son las 23:43. Y si levantamos las manitos. Saludos para todos mis

Estamos en vivo en su radio Carnaval. ¿Cómo están mis camioneros en todo Chile? ¿Cómo va la ruta? ¿Cómo están mis panificadores en todo Chile? ¿Cómo están mis panificadores en todo Chile?

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0: ¿A lo vamos a ir así?
2: ¡No!
0: ¿Nos vamos a ir así?

¡Nos vamos! Ok. Y si estoy aquí, a mí no son las 23:54, viejo.

0: Está muy bien la música.
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0: ¡Hacete esta meche!

0: ¿Con qué nos vamos a ir ahora?
1: No.
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0: Para que no lo copien. No, pero es que. No, te volviste el loco ya. Estamos en. Tocando viejo, vamos, arriba, vamos.
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0: Estamos experimentando cosas. Estamos experimentando cosas en tu cuerpo.

canción debería colocar Meche, ¿no? De hecho, estamos tocando el pendrive de Meche. Ahí dice Meche. Estamos tocando. ¿Qué canciones tienen Meche acá? Con ustedes, Sabrina. En el difícil art. No, no.

Estamos revisando el pendrive de Meche. ¿Ah? Estamos revisando la... Uy, vamos a crear una sección revisando la carpeta

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1: En Radio Carnaval son las 12 de la noche con 30 minutos.

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2: En su Radio Carnaval ya es exactamente la 1:00 de la madrugada.

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1: En su Radio Carnaval es la 1 de la madrugada con 33 minutos.

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1: En su Radio Carnaval ya son las 2 de la madrugada.

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1: En su Radio Carnaval son las 2 de la madrugada con 30 minutos.

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1: En Radio Carnaval son las 3 de la madrugada con un minuto.

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1: En Radio Carnaval son las 3 de la madrugada con 30 minutos.

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1: En Radio Carnaval son las 4 de la madrugada con 2 minutos.

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1: En Radio Carnaval son las 4 de la madrugada con 9 minutos.

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1: En Radio Carnaval son las 4 de la madrugada con 35 minutos.

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1: En Radio Carnaval son las 5 de la madrugada con 4 minutos.

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0: Ah, ¿verdad? Oh.
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1: En Radio Carnaval son las 5 de la madrugada con 31 minutos.

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1: En Radio Carnaval son las 6 de la madrugada con un minuto.

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0: Buenos días. Sigue la onda, guachito. ¡Hola!
1: Muy buenos días, amigo Meche. Muy buenos días, amigo Meche. Amigo Meche, igual los saludo muy afectuosamente, deseando un excelente día jueves. Hoy día jueves, nuestro hermano. Póngale bueno, ¿ah? Música que llegue a las venas. Papito, saludo grande a la familia carnavalera que nos escucha en Norte y Sur. La conmoción mayor y menor de Campo del Paraíso de Viña del Mar, que también está trabajando con usted. Y a la gente linda que está en sintonía, hermano. Nos vemos, 10, 4, 8, 8.
0: Un abrazo. Mucho, un abrazo grande, Carlos.
2: Buenos días, Meche. Saludos. Saludos a todos los carnavaleros del país. Que tengan un excelente día.
0: Muy buen día, Radio Carnaval. Hola, hola.
3: Amiguito Meche, muy buenos días. Desde La Perla del Norte lo saluda David. Como siempre, paso a saludar a mi mamita, a la tía Daisy, a la chica súper poderosa, a Anita Veroisa, al amigo Sanberry, al amigo Janito, que me salió con lo colino, mi compadre.
0: Sí, la joya.
3: Y a todos los carnavaleros. Y hoy no es un jueves cualquiera. Es un jueves retro y no tanto.
0: Sí, señor. Buenos días, Radio Carnaval. Hola, hola.
4: Hola, buenos días, amiguito Meche. Aquí te habla Janito. Voy llegando aquí al Sausalito, compadre. Así que bendiciones para usted. Oiga, esta música me hace acordar de mi abuelo cuando ellos bailaban. Ahora están bailando en el cielo, perrito. Mándele saludo al golazo, golazo Sanberry, el amigo de Urión, a la Anita Veloisa, al amigo Davis, al amigo Edu, mi compadre Edu, a la gente de Olivia, señora Elizabeth, maestro José, con los colino Leo. Y bueno, bendiciones para usted, compadrito Meche. Bendiciones, bendiciones.
0: Buenos días.
4: Reto, pero no tanto.
0: Buenos días, Radio Carnaval. Buenos días a la que más se escucha. Buen día a la número uno. Hola, hola.
5: ¡Hola!
0: ¡Hola!
5: Buenos días, buenos días, buenos días, Meche. Que comience el retro, que comience el retro, Meche. Para todos los estilos, ¿ah? ¿Eh? Siempre saludando al mejor de todos. Y escuchando a la mejor de todas. Saludos, está helado, Juan.
0: Está helado.
5: Está helado, que ya sabes, está con arca.
0: Ya. Saludos.

0: sigue la onda, guachito.
1: Buenos días, Meche. Por acá del condominio. Pedrito Valenzuela te saluda. Muy buen día.
0: Muy bien.
1: Cuídate mucho.
0: Un abrazo, amigo. ¿Tú sabes dónde viven los Minions? En los condominiums. Sigue la onda, guachito. Buenos días. Hola.
2: Hola, Meche. Meche, acuérdate que hoy día es el jueves retro.
0: Correcto.
2: Pero no tanto. Hoy día alegre, movido. No te vayas a estar acordando de la Rusia, vos, Meche.
0: Tranquilidad.
2: Ahí, y no estés tirando esa música que los vaya para abajo. Deja la Rusia de lado hoy día, Meche. Y ponele bueno.
0: Buenos días.
3: Hola, muy buenos días, Potrito Meche. Por aquí la Estéficar y no hay más. Bueno, Potrito, hoy es un día distinto. Quiero mandar un saludo muy especial a mi amigo Raúl Montoya. Él está pasando por un difícil momento, Potrito. Está en el hospital, un poquito malito. Pero quiero mandarle a decir que todos los del Olivar, de la Villa Independencia, todos los que lo queremos, estamos todos pidiendo por ti, amigo. Así que fuerza, te mandamos todo nuestro cariño, nuestro apoyo, nuestras buenas vibras, de que ojalá Dios quiera todo salga muy bien. Así que te mandamos un beso, un abrazo y todos estamos contigo, Raulito.
0: Un abrazo grande, saludos para Raulito. Saludos, estamos con él.
4: Buenos días, Meche. Desde la comuna de María Elena, la última salitrera que sigue vigente. Desde aquí te estamos llamando y saludando a todo Chile, a todos los carnavaleros y carnavaleras. Saludos cordiales de Josecito Monarde, ya casi ya por terminar el turno de nochero. Muy, muy helado, 8 grados, amigo, 8 grados. Así que saludos cordiales para todos, bendiciones.
0: Un abrazo, amigo.
5: Buenos días, Potro Meche, te habla tu móvil deportivo Alejandro Zambrano. Suerte como todos los días, compadre, en este juego retro, como todos los jueves, compadre, excelente la música, jueves rezo. Oiga, saluda a Pedro Molina, 2 metros de hombre, mi amigo personal, operado hace poquito de vesícula. Está tirando parrilla, mi compadre, está muy bien, Pedro Molina, estamos muy contentos de su evolución, de su operación, compadre, Pedro Molina. Un saludo, compadre, te queremos mucho, Pedro, Moli. A Carlitos Sá, compadre, el chinito en Nueva York y al Winners. Bendiciones, chiquillos, que siga yendo muy bien en Nueva York. Te quiero mucho, Carlitos Sá, amigo mío. A Janito, no sé qué anda en el Sausalito. ¿Qué anda haciendo en el Sausalito? Anda por el lado de la laguna, es medio oscuro el Sausalito, Janito. Al Janito, compadre, recién lo escuché. Y por supuesto a mi esposa, que le haya muy bien el trabajo, mi hijita rica, Guachita Canúa. Y a mi compadre Barraza, que al lado mío, y me mira todos los días, que

0: Hola Meche, buenos días. Aquí trabajando a primera hora. Así que te mando un abrazo y un besito, Meche. Que estés muy bien, cuídate. Chao, chao.
1: Chao, chao.
2: Hola, amigo Meche, buenos días, buenos días. Aquí habla Sergio de San Vicente de Tahuatahua. Oye, con esa música dan ganas de fumarse uno de esos verdecitos. Saludos por los pueblos y otros y queda menos para el fin de semana.
1: ¡Ya estamos, chocolate!
3: Hola, a ver, oye, estamos llevando al...
1: ¡Listo, vale! ¡Listo, vale! ¡Listo, vale!

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1: Buenos días, Radio Carnaval. Buenos días, la que más escucha. Buenos días, la número uno. Tú estás conmigo, yo estoy contigo. De manera fácil, rápida y simple, te comunicas con nosotros en Facebook, Radio Carnaval FM. En Instagram, Radio Carnaval FM. Ah, no, en Instagram no estoy. No estoy así. Búscame como... El Meche punto uno. Ahí estoy. El Meche punto uno. Buenos días, buenos días, buenos días.
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2: Revolviendo el gallinero a esta hora con el potro Meche. Por la más sabrosita, su Radio Carnaval.
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date una vueltecita por los cielos. Vamos de inmediato por los cielos, vamos, vamos, papito mío. Tocopilla, a esta hora nublado, variando a despejado. Por la mañana y por la tarde, cielos totalmente despejados. 20 grados será la máxima para Calama. 6 grados a esta hora, esperando una máxima de 23. Despejados con vientos entre 25 y 40 kilómetros por hora. Por la tarde, cielos despejados, con vientos entre 40 y 60 kilómetros por hora. 16 grados a esta hora para Antofagasta, esperando una máxima de 18 grados para la Perla del Norte. Cielos cubiertos por la mañana y cielos nublados, variando a despejado por la tarde. Esperando vientos entre 25 y 40 kilómetros por hora. Con los amigos de La Ligua y Cabildo, cubierto y neblina, variando a nublado. Por la tarde, nubosidad parcial, máxima de 19 grados. Costa norte de la región de Valparaíso, Papudos, Zapallar, Cachagua, 20 Sello, La Molle, Pichicuy, cubierto y neblina, variando a nublado. Por la tarde, nubosidad parcial, 15 grados esperando, será la máxima. Valle de la Aconcagua, San Felipe, Los Andes, Catemu, Yayay, esperando una máxima de 25 grados. Cielos nublados por la mañana, nubosidad parcial por la tarde, 25 grados. Pero dura un ratito nomás, ¿eh? No es mucho rato. Carlos, para que no te desabrigues tanto, Carlos. Valles intermedios.

Viña del Mar y el Gran Valparaíso con Quintero. Cielos cubiertos y neblina variando a nublado por la mañana, por la tarde, nubosidad parcial. 17 grados. A esta hora 9 grados por la costa. Nueve grados también para la costa, el litoral central, San Antonio, Cartagena, Algarrobo, el Quisco. Esperando una máxima de 18 grados, cubierto y neblina variando a nublado por la mañana, por la tarde nubosidad parcial. Pronóstico climático se lo entregamos a esta hora. Acá en la radio Carnaval, acá en la que más se escucha. Buenos días, jueves retro y no tanto.

0: El ombligo del mundo. Hola, buenos días.
1: Días, otro mes. Saludos al famoso Molina, Pedro Molina. Ya convaleciente, recuperando, Meche, de la operación en la vesícula. Mandaron saluditos ya a Estados Unidos, Carlitos. A mi amigo personal, Alejandro Sanberry. Al compadre Barraza. Ya que le lavan la micro. Este compadre para que la seque ahora. Eso, Meche. Saluditos, gracias.
0: Un abrazo, amigo. Buen día.
2: Buen día, Meche. Buen día, Meche. Pasando por San Felipe. Saludos a todos los carnavaleros. Que tengan un buen día. Buen jueves retro.
0: Un abrazo, amigo.
3: Muy buenos días, Meche. Que tenga un lindo jueves. Que sea un día maravilloso. Un día llenito de bendiciones para usted y familia. Y muy bueno el programa. Que tenga un día, pero llenito, llenito de bendiciones. Un abrazo con mucho cariño. Un besito.
0: Muchas gracias, mi amor. Un besito. Un abrazo. Bendiciones. Buen día, Radio Carnaval. Buen día a la que más se escucha. Acá estamos, sonando firme y fuerte. Maestro.
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5: En Radio Carnaval son las 6 de la madrugada con 33 minutos.
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0: Hola, buen día, Radio Carnaval. Hola, hola.
1: Good morning, Meche. Good morning, aquí óptimo y operativo, escuchando como siempre aquí, día de lluvia en Nueva York. Saludos, pronta recuperación para mi amigo Molly, que esté en casita recuperándose pronto. Saludos y bendiciones, Molly, recupérate pronto. Saludos a Alejandro Sanberry, a mi compadre, amigo personal que está trabajando en la micro, que se está llevando hasta la hoja de los paraderos, para Concon los pasajes Sanberry, a Concon, a la Estefican, a la señora Heroísa, a la chica superpoderosa, al bombón de Fonasa, al chico Silva, a todos los chiquillos que estén trabajando y escuchando la mejor, la que más se escucha, la Radio Carnaval.
0: ¡Un abrazo, amigo! ¡Opa! ¡Hola, buen día, Radio Carnaval! ¡Hola, buen día, la que más se escucha!
2: Dime que no la bailaste, dime que no la bailaste.
0: No, no, yo me muero muy chico, amigo.
3: Hola, buenos días, Meche. Te habla Ana Paola de la Feria Serrano de Quillota. Le quería mandar un saludito a mi esposo Juan Valle, un saludo a todos los carnavaleros y especialmente a todos los feriantes de Quillota y La Calera que están un poquito con la capa caída. Así que no hay mal que dure más de 4 años, así que vamos que se puede.
0: ¡Un abrazo!
2: Bueno, Meche, noticia totalmente en desarrollo. Un sector del Olivar en Viña del Mar se está quemando una casita, compadre mío. Quemándose una casita, sector del Olivar en Viña del Mar. Ahí no llegan ni todavía no llegan ni los bomberos, compadre. Lamentablemente, llamas gigante en casa del Olivar. Alejandro Sanberry, buen día.
0: Muchas gracias. Chao, chao. Muchas gracias por la información, lamentable información que nos entrega Alejandrito Sanberry a esta hora. Tengo entendido que los equipos de emergencia ahora sí ya llegaron, están trabajando ahí en el sector del Olivar, van en camino, se siguen trabajando. Un abrazo para los amigos del Olivar en Viña del Mar.
4: Hola, Potro Meche, muy buenos días para usted y para toda la familia carnavalera. Aquí les habla Marjorie desde mi lugar de trabajo aquí en Playa Ancha. Excelente la música retro, lejos la mejor de todas. Que tenga un bonito día, abrazo.

un amiguito Meche. Muy buenos días. Besito grande para Magdalena, que está en compañía a esta hora de la radio Carnaval. Un abrazo, bendiciones. Saludos también para los tíos del furgón, el tío Peter, la tía Daisy. Saludos, Mechita, desde Antofagasta. Óptimos y operativos, dándole al laburo. Buen día, Radio Carnaval. Hace sueño en el corazón, buenos días. Oh, y jueves retro, no tanto. Radio Carnaval en el aire.

0: besito grande, abrazo para Paulo, saludos para Cintia. Hola, buen día.
1: Hola, hola, hola, compadre Beche. Un saludo aquí desde Villa Alemana, la panadería San Lorenzo, que tenemos un cumpleañero.
0: Muy bien.
1: Se llama José Hidalgo, igual que usted, compadre. Mira. Pero este es de Turne Valiente, sí, pues. Entra a las 3 de la mañana. Ah. Ahí ya estamos estando aquí en la panadería. Compadre, un abrazo. Un saludo a mi compañero aquí. Ya tiene 71 pepas.
0: Mira.
1: Que, está más viejo que...
0: Mi tío Ramón. Cabrito.
1: Y el más lindo aquí. El más bonito.
0: El más lindo.
1: Compadrito, un abrazo, compadre. Chao, gracias.
0: Mi guaguita más linda. Buenos días.
2: Amiguito Meche, el jueves retro es una locura que no tiene cura.
3: Hola, Meche, muy buenos días. Por aquí la tía Daisy de Antofagasta, mi niño. Que tenga un excelente día, un excelente jueves. Tú, tu familia, tus hijos y todo quien tiene el privilegio de poder escucharte cada mañana. Qué penita por la gente que está sufriendo eso y los incendios. Los incendios no dejan nada, nada, nada. Son tan dañinos el fuego.
0: Un besito, un abrazo. Saludos, abrazos, bendiciones. Besito. Abrazo para la gente de Olivar.

0: Hola, buen día, Radio Carnaval.
1: Buenos días, gran amigo Messi, acá reportándose el ratoncito vaquero San Esteban, ya ligerito amanecer, ya terminó de atender los animalitos, aquí mi nieta tomando desayuno junto a mí, junto a mi hija Alejandra, y mi otra hija en Viña del Mar. Bendiciones para todos los carnavaleros. Feliz jueves retro, amigo Meche. Un abracito, lo queremos mucho.
0: Buen día.
2: ¿Cómo está, compita? Muy buenos días. Aquí reportando sintonía. Hace rato que no le mandaba un mensaje, compadre. Lo escucho, pero no ha habido tiempo. Así que bendiciones, compadre. Y como siempre, darle las gracias por la buena onda, la buena energía. Va a comenzar el día a la hora, compita. Que le vaya muy bien este día, jueves.
0: Buen día, Radio Carnaval.
3: Buen día, amigo Meche, por acá el Zorro Mario de Puerto San Antonio. Saludos, que tengamos un gran jueves. Aquí, dirigiendo para Peguita, San Antonio Terminal Internacional.

Hola, buenos días, Radio Carnaval. Te conectas conmigo en Facebook, Radio Carnaval FM, en TikTok, Radio Carnaval FM.

0: En Instagram estoy como el Meche punto uno. El Meche punto uno, sí.
1: Muy buenos días, buenos días. Por acá el muñeco, el de la palta mayo. Aquí vamos recién iniciando la jornada laboral a pasear a mis queridos clientes escolares, escolaras y todo. Un saludo a mi esposa Alicia Prado, que está acostadita, mi cosita.
0: Mire qué bien, mire qué rico.

0: Hola, buenos días. Bendiciones, querido Meche. Buen día, Radio Carnaval. Besitos grandes para Eli. Saludos también para Yasna en el Valle de Quilimarí. Muy buenos días, Radio Carnaval. Estoy preparando para ir a trabajar a la escuela. Un abrazo, un besito, feliz cumpleaños. Que lo pase muy bien. Un abrazo, un besito y bendiciones para Yasna en el Valle de Quilimarí. Muy buenos días.
1: Hola, hola, guapo. ¿Cómo estás? El mejor madrugador de la Carnaval. Buen día, buen día.
0: El único.
1: Tempranito, tempranito. A la calle. Cariñitos, amiguito, y muchos cariños a mis amigas que deben estar ahí conectadas también. Canupita, Irene, con su automóvil. Besitos a la Cote Hernández que viene.

Un abrazo, un besito, bendiciones. Vamos a darle un repaso a los titulares, a las noticias. Plan de reconstrucción, Comisión de Hacienda aprueba primer artículo del proyecto de manera unánime. La norma aprobada contempla una ampliación de fondos para financiar gastos vinculados a los incendios. Las regiones de Valparaíso, Ñuble y Bío Bío. Bachelet alerta del retroceso en derechos de las mujeres por avance de la ultraderecha. Durante su intervención en el Encuentro de Mujeres Políticas de América Latina, realizado en Montevideo, la expresidenta lamentó que en los países donde gobierna la ultraderecha no se considera que la igualdad de género es importante. La palabra género está prohibida. Carabineros allana esta tarde de miércoles de Mocuycuy e incauta camioneta y armas usadas en ataque a comisaría en Ercilla. Copa de la Liga, Colo Colo cayó ante Coquimbo y perdió el liderato del grupo C. Los dirigidos por Fernando Ortiz fueron derrotados 1-0 en el estadio Francisco Sánchez Rumoroso.

subsidio al gas licuado podrá ser cobrado en digital o mediante voucher obtenido en caja vecina. Esta jornada se conoció. La fórmula de beneficio para casi 8 millones de hogares. A esta hora Radio Carnaval, a esta hora la que más se escucha. Éxito en este jueves retro y no tanto. Seis de la mañana, 58 minutos.

0: Hola, buenos días, Radio Carnaval. Buenos días. La que más se escucha. Vamos, levántese. Vamos, chocolate, hermano.
1: La completa iba llegando. Todo el mundo arriba, levantarse ya.
0: Capicúa. Falta menos para el almuerzo. Ya. Estamos corbata con el desayuno. Buenos días.

0: Eso, así que se levantaron, ¿no? Se levantaron ya.
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2: En Radio Carnaval son las 7 de la mañana con 2 minutos.
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0: que la estáis cantando como, como no se debe. No vengáis con cuestiones. Dice. Meche, Rosita y Apel presente. Muy buenos días, Radio Carnaval. Hola, hola.
1: Hola, Meche, buenos días.
0: Hola.
1: Escuchándote de aquí de Vallenar, y hace un frío muy grande. Mucho frío.
0: Mucho frío. Tanto frío, nunca había hecho tanto frío como este frío, tanto frío.
2: Hola, Meche. Hola. Buenos días. ¿Cómo estás? Oye, Meche, yo te escucho todos los días para que me subas el ánimo. Y veo que le sube el ánimo a muchas personas. ¿Quién te sube el ánimo a ti?
0: Ella, la mujer, la Toti. Un besito. ¿Está durmiendo todavía? ¿Está durmiendo? Óyelo. Y ustedes también me suben el ánimo, sí.

0: Hola, buenos días.
1: Toti, a mí me encantaría que mi marido fuera locutor para que se fuera a las 5 de la mañana.
0: 4:30, 4:30, 4:00, 4:00.
2: Quédate callado, José.

0: Che, turno de valientes, escuchándote desde el gran tal tal, Oscar. Un abrazo, buen día, Radio Carnaval. Hola, hola.
1: Meche, y así todo llegas atrasado.
0: No sean así tampoco, no sean
2: menos
0: así.
2: Menos mal que el Meche no se ve con imagen, si no se ve con el pijama puesto.
0: A mí, el jefecito, mi jefe, me dijo: tienes que esperar la conexión de toda la radio. Hay radios que tienen un megamix. Dos para las seis. Y yo tengo que esperar esa conexión. Maravitropics Mix 12. Olvídate. Olvídate.

0: Hola.
1: Oye, Meche, ¿es cierto que duermes sin sábanas para que no se te pellen en la mañana?
0: Esa sí que estuvo buena.
2: Señor Sañarto y Espinita.
3: Mira, la verdad, Meche, si cuando ha pasado. ¿Usted sabía, el público, que el Meche en este momento está transmitiendo, pero en pijama, po?
0: No, señor, no, señor.
4: Hola, Michi, que pone otahotes para motivar la mañana.
0: Ya, sí.
4: Sí.
0: Ya. Primero, vaya al baño y límpiese.
5: Nos vamos para el sauna.
0: Sáquense todos esos ollejos de poroto. Perdón, perdón. Para el sauna. Saludos a la gente que está tomando desayuno. Pero a mí no se puede decir sueño hasta ahora. No se puede.

0: Hola, buenos días.
1: Meche, buenos días, ¿cómo está usted? Vemos que llegó un poquito atrasado. La rubia no lo dejó salir temprano. Que tenga buen día, amigo.
0: Listo, vale.
2: Hola, amigo Meche. Un saludito acá de la Perla del Norte, acá de Antofagasta. Hay un saludo para toda la gente que escucha la radio Canadá, a la tía Daisy, a la Américo que ya anda en ruta, a Luisito Gaffiter, bueno, a todos los que me conocen y conozco acá en la Perla del Norte. Acá el nubladito, un poquito fresquito, pero está rica la mañana. Que tenga un buen día y saludo a todos los que escuchan la Radio Carnaval. Aquí un saludo muy especial de Luisito Rivera. Chao, chao.

0: Radio Carnaval.
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0: Oye, el amigo se iba a equivocar de locutora. 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Don Mauricio, Don Sandro, Don Yari, Don Morocho, Don Sebastián.
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0: Un abrazo cariñoso para

sepa, ya. Hay amigos que se equivocan de locutor, no hay problema. Equivocarse radio ya es más complicado. Equivocarse llave, no te abre. No te abre la puerta, no. Equivocarse casa. Equivocarse cama. ¡Ah! Ha pasado, ha pasado. Ha pasado.

0: Juan Ernesto.
1: Buenos días, Meche. Por aquí le saluda Juanito, el de la mano caliente desde el Valle de la Aconcagua. Un cordial saludo para ti, para tu familia y para todos los carnavaleros de corazón. Para la Anita Veroiza, para el amigo Sanberry, el amigo David. No sé si todavía estará por ahí tu paramédico favorita. Bueno, y todas las personas que escuchan la Radio Carnaval. Y para todos ustedes, chorro, chorro, chorro y churro de bendiciones.
0: Un abrazo grande.
1: También un saludo para los recolectores de basura de la Muni de Putaendo.
0: Mira qué lindo. Ya,
1: chao, chao, gracias.
0: Un abrazo, chao, chao, Juan Ernesto. Lo quiero mucho, amigos. Saludos, abrazos, bendiciones.

0: día, señor Sol. Yo seguiré tratando de ser mejor. Yo seguiré tratando de ser mejor. Buenos días, señor Sol. Buenos días, alegría. Buenos días, la vida. Buenos días, el amor.
1: Buenos días, Radio Carnaval, buenos días para ti. Un abrazo, besito, buenos días.
2: Oiga, amiguito Messi, yo una vez me confundí de nombre. Le dije el nombre de mi señora a mi polola.

0: ¿Te has equivocado tú?
1: Meche, fuiste perdonado con el OTAOT.
0: Fui perdonado.
2: 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Yo seguiré tratando ser.
0: Y una vez, esto lo quiero decir muy en serio, aprovecho de mandarle un saludo a Fernando. Una vez me equivoqué de velorio. O sea, yo pensaba que me estaba equivocando de velorio.

0: entro al velorio, ¿cierto?
1: Buenos días, alegría.
0: Y no había nadie parecido a mi amigo.
1: 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Buenos días, a la vista.
0: Y yo, a mí me reciben las flores. Doy el abrazo, doy el pésame. No había nadie parecido a mi amigo.
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0: Tuve un ratito ahí, recé. Y después, como que miré el teléfono y dije ya, como que me tengo que ir. Sí.

salí del velorio. Como que debía buscar una cosa al auto, una cosa así. Para llamar por teléfono, así como si era ir o no. Justo llegó mi amigo que no andaba ahí en el. No estaba ahí. Y ahí sí. Ahí sí me volvió el alma al cuerpo.

0: son de esas cositas que me pasan a mí nomás. Son esas cositas que me pasan a mí. Gracias a Dios, ahora nos podemos como reír, burlar por último, sacar una sonrisa en el momento tan penoso que había. Son esas cositas que me pasan a mí nomás. Son esas cositas. A mí nomás me pasa.
1: Amiguito, me dice también en lo que siempre me equivoco es de agujero. Me dice era siempre.
0: Ya, Ronald,
2: hola,
0: por favor.
2: Buenas noches, buenos días.
0: Hola.
2: Oiga, Mechito, ¿y usted no se ha equivocado de entierro? O sea, de funeral, digo yo.
0: Tranquilo.
3: Saludos, Meche, buenos días. Quiero mandar un saludo a mi hermana y a mi padrastro que vamos al colegio de parte de León.
0: Un abrazo, saludos, León.
4: Ya, pues, ¿qué pasa, Onda Retro? Esas con guitarra, papi.
0: Vamos para allá. Hola.
5: Buenos días.
0: Hola, buenos días.
5: Buenos días, Meche. Hola. Saludito a la señora Anita Berguiza de Toco Toco Pilla, a Sanberry, a Luisito Fabián y a todos, a la tía Daisy. Ya, Meche.
0: Un abrazo.
6: Meche, una vez me equivoqué de orificio.
0: No, Víctor, si vayase fuera. No era necesario, innecesario.

0: 7:27.
1: Hola, compita Meche, buenos días. Buenos días, amigo mío, carnavalero, a todos. Buenos días. Hoy día un día jueves heladísimo. Está heladísimo, amigo mío, aquí en Valparaíso, en La Joya. Y los saludo a todos con mucho cariño. También, Meche, quería pedirte, por favor, que a través de esta tremenda radio, que es la Radio Carnaval, pudiese entregar un saludito a mi compañera, una fiel amiga, esposa, mujer, madre. Hoy día estamos de aniversario. Otra vez de nuevo, ayer tuve cumpleaños la hija mayor, su mayoría de edad, y yo muy contenta con tu saludo. Y hoy día quisiera saludar a Patricia Gaete. Ella es mi compañera, mi fiel amiga de camino, y quiero desearle que hoy día jueves sea un día maravilloso. Yo le prometí saludarla todos los 14 de cada mes, para estar constantemente conmemorando aquel día que un día se cruzó por mi camino y en realidad cambió mi vida. Así que, mi amor, muchas gracias. Muchas gracias por ser quien eres, por tratarme como me tratas, por cuidarme, por animarme, levantarme en mis días bajos. Así que hoy día tenga un muy lindo día. Te amo con el alma.
0: Mire qué lindo.
1: Y Dios te bendiga. Gracias por estar a mi lado. Gracias, amigo Meche.
0: Mire qué lindo. Qué lindo saludo. Saludo del amor.
2: Oh, buenísimo.
0: Saludos, amigo Aarón. Un abrazo. Saludos, Potro Neira. Buenos días. Buenos días, Radio Carnaval.

0: Hola. Hola.
1: Meche, quiero mandarle un saludo a mi orellana favorita, que ya debe estar llegando al trabajo igual que yo, así que ahí nos vemos. Pequeña. Un beso, chao, chao.
0: Un beso, un abrazo, bendiciones.
2: Hoy acá en Viña por 5 Oriente, Meche, a la altura de 12 Norte más o menos, atropellaron a una persona. Chiquillos, crucen con cuidado, manejen con cuidado, por favor. Qué cosa más impactante, qué horrible. Ya, así que anden con cuidado y con mucha precaución.
0: Muchas gracias. Muchas gracias.
3: Ha pasado, Meche, a mí también me pasó, me equivoqué.
0: Tranquilo.
4: Y designer, un nuevo día.
0: Qué lindo saludarte en este día jueves retro y no tanto. Saludos para Magdalena Viña del Mar presente. Muy buenos días. Muy buenos días.
5: Meche, buenos días, amiguito. Yo igual una vez me equivoqué de casa, me equivoqué, entré a la casa, entré a la pieza y dije, ¿me estás engañando? Y era que yo soy separado. Bendiciones.

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5: En Radio Carnaval son las 7 de la mañana con 32 minutos.

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0: Buenos días.
1: Muy buenos días, amigo Cuatro Meche. Hablo William de acá de Nueva York. Estamos taxiando de tempranito aquí en Queens. Estamos escuchando lo bien light. Está muy buena la radio. Un saludo para usted, para la familia. Un saludo a mi compadre Alejandro Sanberry, a la chica superpoderosa, a la suegra Eloisa, saludo. Y a mi hijo Cristóbal y a mi hija Crisle, que están en New Jersey, de acá de Nueva York. Cuatro Meche, óptimo operativo.
0: Un abrazo, saludos, abrazos, bendiciones, Radio Carnaval.
2: Hola, hola, buenos días. Qué buena música, buen chacoteo. Buena, buena, buena mi radio.
0: Buena, buena.
2: Bendiciones para todos. San Antonio está en un ladito por mientras después viene el sol.
0: Siempre, siempre, siempre, en todo momento. Y en la vida siempre sale el sol.
3: Buenas noches, buenos días. Por acá Samuel de Quillota, como siempre, saludando al amigo mío. Bueno, yo una vez también me equivoqué de puerta, pero a la vecina le gustó, así que me quedé ahí. Un abrazo, que tenga buen día. Saludos a todos los carnavaleros.

0: días. Hola. Hola, Meche. Luis, desde Valparaíso, en compañía de la Radio Carnaval. Buen día, Radio Carnaval. Hola, hola.
1: Ha pasado, Meche, a mí también me pasó, me equivoqué de funeral. Llegué, ¿sí?, a la red de los relados, lo dejé ahí al ladito del ataúd. Pero en la iglesia. Y me dicen, oye, no es nada. Y me dicen, tráete el arreglo floral. No podí, te equivocaste.
0: Sí,
1: cagaste.
0: Sí, y a mí también. Esa vez me pasó y por eso me asusté y no tenía más plata para comprar más flores. ¿Cómo lo voy a saber? No, pues amigo, tiene que dejarlo ahí nomás.

0: Meche, ¿puedes mandarle un saludo a mi hijo Pablo Cataldo Pérez, que hoy está de cumpleaños? Cumple 13 años. Decirle que lo amo con todo mi corazón. A él, a su hermana Rafaela. Un besito, un abrazo. Bendiciones. Muy buen día. Feliz cumpleaños, Pablo Cataldo Pérez. Felices 13 añitos. Un abrazo grande y cariñoso.
1: Canero del río Arauca.
0: Hola Meche, buen día. Dejando a los niños al colegio, a Mateo Móvil 7 Gabriel. Muy buen día, Radio Carnaval. Hola, hola.

Hola, Mecho, ojalá pudieras ayudarme con un video para mi hija. Hay que saludar a alguna alianza. Sí, vos estuvieron de día de los alumnos. Ahí se hacen las alianzas igual, ¿no? Hola, soy el Meche de Radio Carnaval. Te despierto cada mañana por la que más escucha. Quiero saludar a la Alianza Verde. Quiero saludar a la Alianza Villanos.

puedo transparentar algo, ¿no? ¿Quiero transparentar algo? Quiero funar al Matías y a la Emma. Sí, sí, señor, sí, señor. Sí, no, yo los voy a funar ahora. Ahora, ahora. El año pasado yo no grabé ningún saludo para la Alianza. Les dije, Emma, Matías, si ustedes quieren, yo les puedo grabar un video para la Alianza para ustedes. Ay, no, papá. Listo, vale. No te preocupes, me dijeron, no te preocupes. No queremos ganar tanto. No queremos ganar tantos puntos.

0: quería.
1: Saludo para... Hola, soy José Hidalgo. Quiero mandarle un saludo a la Alianza Marvel del colegio... Que lo pasen muy bien. Y un saludo a los profesores que se le ocurren este tipo de competencias de saludos. Saludos, abrazos, bendiciones.

0: Hola.
1: Andrés Lupita, el saludo. ¡Pa!
2: ¡Apareció Manuel! ¡Apareció Manuel! ¡El chico de humo! ¡Hoy! ¡Apareció Manuel! ¡No lo había agachado!
3: Atao, atao, ese es otro precio.
2: Ese
3: es
2: otro precio. Otro precio.
4: Hola, Nechi, somos de la Alianza 4 Norte, la Alianza Rosada, y somos la Alianza Caballuna.
2: Ya,

0: Él dijo que mandara audio para acá. Humor, humor de los 90. Humor hace 30 años. Pero te queremos. Te queremos porque el juego es retro. Te queremos. Ahí vamos.
1: Ahí vamos.

0: Hola.
1: Hola, Meche, ¿cómo estás? Ay. Acá las chicas superpoderosas trabajando a full. Meche quería saludar y un gran, gran saludo al Williams, que nos saludó, al
0: no?
1: Davis, a Carlitos Sá,
0: ¿sí?
1: A todos los carnavaleros en general. Un besito para ti, que son nuestra compañía día a día. Te queremos mucho. Meche, somos tus chicas favoritas.

0: Martín.
1: Acá con la salamandra prendida, escuchando la radio Carnaval. Muy bien. Besito grande para Rosy, que está en compañía a esta hora de la radio Carnaval.
2: Tú sabes muy bien.
1: Saludos para mis compañeros del Liceo Mixto San Felipe. Estamos tomando desayunito con mi amiga Beatriz Margarita. Saludos para Sandrita. Un abrazo, bendiciones, buenos días.
3: Amiguito Peche, pasé por el negocio de mi cuñado Jimmy. ¿Y? Y está cerrado, perrito, ¿qué onda? Está bueno para el tuto el hombre.
1: Tiene que estar dándole desayuno.
4: Amigo Meche, tenga usted muy buenos días. Por acá lo saluda su gran amigo Patito Quirós, del programa deportivo Todo es Cancha. Como todos los días, saluda a todos los conductores en general de toda la linda y hermosa Quinta Región y alrededores. A mi amigo Sanberdia, Flaquito Canal Chacao, mi amigo Jimmy Jamet. Y a usted le envío un gran abrazo. Y a todos los amantes del deporte amateur. Patito Quirós, un abrazo bien grande. Hasta pronto, amigo mío.
1: Chico de humo, chico de humo.

0: buenos días.
1: Buenos días, Messi. Saludos por acá del parte del Loco Pollo. Llegando al trabajo con la cuadrilla del terror.
0: La cuadrilla del terror.

0: En Instagram, elmeche.1. Ahí estoy, elmeche.1. Ahí estoy, Radio Carnaval en vivo.
1: Salud.

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2: En Radio Carnaval son las 8 de la mañana con 2 minutos.
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0: tú sabes.
1: Ya, yo sé que esta versión es nueva, pero la canción igual tiene sus años. Ay. ¿Califica? Califica.
2: ¡Eso, mana!
1: ¡Califica!
2: ¡Vámonos, Bichuri!
1: ¡Ay!
2: ¡Vamos por todo!
1: No hace frío.

0: escuchando el gallinero a esta hora con el potro Meche por la más sabrosita, su radio carnaval.
1: ¡Vamos arriba! Desde las 6 de la mañana diciendo presente. Acá estamos, somos tus amigos de la radio. Buenos días, buenos días, buenos días.

días, Radio Carnaval. Hola, buenos días a los que más se escucha. Tú estás conmigo, yo estoy contigo. Somos tus amigos de la radio. Radio Carnaval en el aire. Oye, quiero enviar un saludo grande, un abrazo para las trabajadoras y trabajadores de la empresa Pura Hoja. Esto es en La Cruz. Ayer estuvimos celebrando el Día del Trabajador y el Día de la Mamá con DJ Pablo Fiesta. Estuvimos en las dependencias de la empresa tratando de sacarles una sonrisa, de dibujar una sonrisa en su rostro, en los corazones también de los trabajadores y trabajadoras y a las mamitas. Muchas, muchas gracias por ese recibimiento, por la buena onda. A los distintos departamentos, MSP 1, MSCK 2, MSC 3. A la gente de gestión, a la gente de proyecto, a la gente de... Atento, mantención. A todos, un abrazo cariñoso. Un abrazo grande, gigante. Muy rico el almuerzo, un abrazo. Excelente ambiente. Espero que se haya divertido, que lo hayan pasado espectacular, que lo hayan pasado fenomenal. Un abrazo grande y cariñoso. Saludos a todos los departamentos, a la gente de administración también. Un abrazo, bendiciones. Saludos, abrazos, bendiciones a todos y a todas ahí en Pura Hoja, en La Cruz. Muchas, muchas gracias. Y si tú quieres entretener a tu empresa, comunícate con nosotros. Somos tus amigos de la radio. Podemos ir, podemos ir, podemos ir.

0: Vincio.
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1: En Radio Carnaval son las 8 de la mañana con 34 minutos.

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hace frío. No, si no hace frío, no, si no hace frío, si estoy bien, quédate aquí nomás, quédate. Y si nos devolvemos para acá, si nos abrigamos, prendemos el calentacama. Un ratito nomás, un ratito, ¿para qué tanto?

0: Hola, buenos días.
1: Hola, Meche, buenos días. Un abracito para usted. Mucho tiempo sin saludarlo, pero siempre presente en el dial. Besitos.
0: Besitos.
1: Que bien. Que tenga buen jueves.
0: Muchas gracias.

0: Muchas gracias.
1: Hola, buenos días.
2: Buenos días, Meche, buenos días. Ya ha llegado el momento. Ha llegado ese espacio que sale del parlante directo al corazón y sin llorar, guatón, en tu radio carnaval, en la que más se escucha, con el Potro Meche. Adelante, estudios.

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Los Ángeles Negros. Primero Luz Casal, Piensa en mí. Y volveré, Los Ángeles Negros. Qué bueno Los Ángeles Negros, viejo. Los Ángeles Negros, que fue la primera banda en crear una revolución. Una banda chilena. En crear una revolución.

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0: El Murió la Flor, El Y Volveré, El Rey y Yo. Tantos y tantos éxitos. Y tantos grupos también que se inspiraron en esta forma de hacer música, en esta forma de entretener, en esta forma de entregar amor.
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0: Por ejemplo, Los Galos.
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0: ¿Por qué dejan un gran legado? Porque traspasan la barrera de nuestro país y llegan hasta México, donde el género grupero
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0: Inclusive Cristian Nodal y Carin León, Grupo Firme, toman un poquito de lo que son Los Ángeles Negros.
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0: En algunas canciones, claramente.
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0: Es música y éxito. Los Ángeles Negros. Bueno, estos amor, son los galos,
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4: hola,
0: intenso.
4: 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Puta, que hace frío, macho.
0: ¡Ay!
4: 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Estoy que me devuelvo a acostarme, como me dijiste.
0: Hágalo.
4: Vamos a acostarnos, Meche, abrazadito. Oh, un besito, Meche, saludo a todos. Que estén bien.

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0: esta ya me despido. Que les vaya fenomenal, que les vaya espectacular. Sigan en compañía, en sintonía de la radio Carnaval. Vienen mis compañeros por las distintas señales locales. Un abrazo grande, cuídense mucho.
1: Oye, te pasaste. ¿Te pasaste? ¿Qué te pasó anoche, Meche?
0: ¿Por qué?
1: ¿Tuviste algún problema?
0: ¿Por qué? ¿Qué pasó?
1: Te cortaron el agua.
0: ¿Qué pasó? ¿Qué
1: la
0: hice
1: luz?
0: Yo?
1: ¿Qué hice onda, yo? Meche?
0: ¿Qué pasó?
1: ¿Qué pasaste? ¿Te descuadraste? Grupos geniales. Música, música de verdad, perro.
0: Buena perro, buena perro, buena perro.

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8: En Radio Carnaval son las 9 de la mañana con 9 minutos.
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0: Hola, ¿cómo están? Buenos días, ¿cómo les va? Bienvenidos aquí a la Radio Carnaval. Estamos en vivo, y sí, para que no crea que estamos grabados. 9 de la mañana con 11 minutos, mire, exacto. Saludos cariñosos para todos ustedes, carnavalinas y carnavalinos que están en nuestra sintonía, ahí en la casita, en su lugar de trabajo, los que van rumbo al trabajo también. Tanto Ovalle como Combarbalá están en la sintonía, y no tan solo Ovalle con Barbalá, sino que sus alrededores. Así que les mandamos un saludo así grandote, cariñoso, desde aquí, la que más se escucha. Bueno, ¿cómo está el resfrío? Mejorando, aquí estamos. No hay que exagerar, todo el mundo se resfría. Alguna, especialmente las damas, dicen, oiga usted que son cobardes. Sí, le ponen más color que se están muriendo por una gripe, dice. Y tienen razón, de todas maneras. Pero yo estuve leyendo un artículo que salió en una revista de medicina, en la cual dice, y yo le creo, que el sistema inmunitario... Espérenme un segundito, deje darle un poquito de volumen porque estoy como medio sordo. Momento, a ver, ahí, aló, sí, ahí sí. Ahora sí, ahí sí, me sentía como, es que como estamos, tengo los oídos un poquito tapaditos, así que no escucho. Ah, ahora sí, les decía que el hombre... su sistema inmunológico, parece que se llama así, yo no soy médico, pero no está preparado como el de las mujeres, porque la mujer tiene un umbral del dolor mucho más alto que el de los hombres, así que a nosotros nos ataca un zancudo, nos enfermamos. No, yo les creo, en ese estudio, ¿eh? No tengo certeza, pero tampoco dudas. ¿Hay algún médico que me pueda corroborar y me pueda defender esta teoría, por favor? Me llama aquí a la Carnaval, me manda un mensaje. Saludos cariñosos. Hoy aquí está otro doctor. No sé qué me mandó, ¿eh? Ojalá que no sea una grosería. A ver.
1: Muy buenos días, don Rabo, está trabajando. Don Rabo está trabajando.
0: Hoy se mofa más encima el Sandro, oiga. ¿Qué falta de respeto a la autoridad? Sandro, qué feo, ¿eh? Bueno, aparte de que él es feo, pero no, qué fea la actitud. Bueno, así con la alegría del Sandro y la alegría de ustedes, estamos comenzando la mañana con sabor a carnaval. Tengan ustedes muy buenos días. Bienvenidos aquí a la que más se escucha. Tenemos buena música. Hoy día tenemos entrevistados. Recuerde que el día jueves siempre viene el Departamento de Salud Municipal. Hoy día no sé quién viene, ¿eh? No sé cuál de los profesionales viene. Ojalá venga la foraudióloga. No sé quién viene, porque la semana pasada estuvieron aquí con mi colega Matías Delgadillo. Y hoy día no sé de qué tema vamos a hablar, porque la señorita Yerely no me ha informado. Pero lo vamos a recibir con mucho cariño aquí en la radio. Y seguramente vamos a hablar de un tema bien interesante que a todos ustedes que están en la sintonía, tanto en Ovalle, con Barbalá y alrededores, en La Caleta también, o en Las Caletas, siempre se interesan en saber algunos temas que nosotros hablamos aquí en la Carnaval. ¿Le parece si comenzamos a lo que vinimos? Muy buenos días, bienvenidos. 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
1: Sí, señor, muy buena vibra aquí en la Carnaval. Sí, 2-2. Sorry. Lo que pasa es que estaba con algunos problemas de,

Ya, estamos de vuelta aquí en la Radio Carnaval. Son las 9 de la mañana con 29 minutos. Justo me llamó una persona, pero ya estamos de vuelta. Luego vamos a estar saludando a nuestros auspiciadores. También vamos a estar con lo que tenemos programado para un ratito más. ¿Qué más? Tengo algunos saluditos también que me han hecho llegar al WhatsApp. Recuerde que el WhatsApp de la radio es el +569 8799-7633. +569 8799-7633. Ese es el teléfono WhatsApp para que envíe su mensajito, si quiere enviar su audio también o necesita alguna cosa. Ayer estábamos publicando una imagen que me pidieron el favor, ya que una persona estaba desaparecida, pero durante el transcurso de la tarde ya pudimos ver que esta persona había aparecido, así que por lo menos buena noticia, ya. Así que quienes vieron en mis redes ahí qué pasó con esta persona, con

0: mujer que había desaparecido, pero ya, ya está ok, todo ok. ¿Listo? Listo, listo. ¿Qué más? Ahora sí, pausita y ya estamos de vuelta aquí en la Carnaval. No se vaya.
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13: En Radio Carnaval son las 9 de la mañana con 43 minutos.
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Un recuerdito con media lunas aquí en la Carnaval. Faltan 13 minutos para las 10 de la mañana, 13 minutos para las 10. Está nubladito aquí en la provincia de Limarí. Ya le voy a contar cómo está la temperatura para toda la región de Coquimbo. Ya vamos con eso. Antes, vamos a saludar a nuestros oficiadores. ¿Le parece?

0: Bueno, mira, vamos a saludar a nuestros amigos de Ovalle Casino y Resort. Sabrosita, la que gracias a ellos por estar con nosotros aquí en la Carnaval. 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Hoy día le vamos a... Bueno, vamos a tener un contacto con ellos porque para que nos cuenten acerca de... hay algunos bailes. Sí, señor, hay unos bailes para estos días. Así que atentos a la Carnaval. 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Saludos cariñosos para nuestros auspiciadores. Muchas gracias por estar con nosotros. Son ustedes muy inteligentes al estar en la Carnaval. Una canción más y luego ya estamos con titulares de la prensa para el día de hoy.
1: Vamos a comenzar la clase de canto. Respiramos.

Solo faltan 4 minutos para las 10 de la mañana, 4 minutos para las 10. Vamos con titulares de la prensa para el día de hoy. Atención. Jueves 14 de mayo, ¿qué tenemos en el diario El Día? A ver. Cóndores dejarían más de 1.000 millones de ganancia. Impulso al turismo regional. ¿Quiénes son los cóndores, dice usted? Bueno, en la selección nacional de rugby. Los grandotes, eso que son como ropero de 4 cuerpos más o menos. Estuvieron el día martes ahí en la Comisión de Salud y Deportes. Y estuvo uno de los muchachos que está en el club de rugby, o es seleccionado en realidad. Tiene 17 años, pero es tremendo. Tremendo. Tremendo cabro. Le di la mano y parecía como que le estaba dando una mano entre una guagua a la mano de la Roca. Tremendo ropero, ¿eh? Así que bien. Y eso traerá, por supuesto, mucho turismo. Ellos van a tener algunos partidos de exhibición tanto en La Serena como en Santiago, y también el otro, si no me equivoco, va a ser en Viña del Mar. No estoy seguro, pero parece que va a ser por allá. Pero de que es en La Serena, seguro. Y eso va a ser abierto al público. Imagino que se va a cobrar una entrada, no lo tengo muy claro todavía. Pero van a haber también talleres para los clubes de rugby. Van a estar también visitando algunas comunas que no son muy visitadas. Por ejemplo, Ovalle, Illapel y todo eso, ¿eh? Gracias a sus consejeros regionales. Sí, pues porque después todos se cuelgan, ¿eh? Todas las municipalidades, todos se cuelgan. ¡Ay, oh, gracias a nosotros los dimos! ¿No? El Consejo Regional y el Gobierno Regional aprobaron estos recursos para que puedan venir los cóndores. ¿Cuándo será? Yo se lo cuento en un ratito más, ¿eh? Pero yo lo publiqué en mis redes, ¿eh? Lo publiqué. Alumnos reclaman por mal estado del Liceo Gabriela Mistral. Esto es en La Serena. Coquimbo vence a Colo Colo y queda líder de la Copa. Piratas se hacen fuertes en casa. Evalúan solicitar al presidente decreto de escasez hídrica. Embalses a 1% de capacidad. Impulsan agenda para modernizar comercio con Bolivia, Sofofa y Hacienda. Gobierno mantiene el plazo de desaladora. Está proyectada para el 2030. Oye, mientras hay informaciones de los embalses que están un 11% de capacidad. Oiga, en la televisión estaba viendo hoy día a la mañana cuando me levanté, cuando abrí recién mis ojitos. Oiga, sí, no sé si él solamente este meteorólogo que es de Mega, parece, no me acuerdo cómo se llama, pero oiga, súper alarmista, muy alarmista, que poco menos que, oiga, cómprese un arca, porque vamos a morir todos. Súper alarmista, y a esa misma hora yo veo los otros meteorólogos dan una información más específica. Después que ya él dice que prácticamente nos vamos a inundar todos, después dice, pero precaución, porque esto podría pasar en otro hemisferio. Ya, pónganse de acuerdo. Demasiado sensacionalista el meteorólogo, ¿eh? Yo creo que debe dar una información más fidedigna. Y llamar a la gente a que tenga precaución, por supuesto, como siempre. Pero con ese nivel de excitación que da el informe del tiempo, me parece que es como demasiado. Sí, le pone mucho. Puede ser un año muy lluvioso, pueden haber inundaciones, bajada de quebrada, lo que usted quiera. Pero llamar desde ahora y más encima decir que esto podría acrecentarse en la época de septiembre, eso a mí me parece gravísimo. ¿Por qué? Porque se nos echa a perder las fiestas patrias. No, pero en lo netamente económico, igual es delicado que el fenómeno del Niño en nuestro país se acreciente en la temporada de primavera. ¿Por qué? Porque están los cultivos, están los árboles floreciendo, están con florecitas ya para en un futuro cercano dar sus frutos, y la lluvia obviamente van a botar esas flores y eso va a causar mucho daño a los agricultores, que confían que el próximo año, con lo que se pueda proyectar este año, sea mucho mejor. Pero bueno, eso está por verse,
Solamente el de arriba sabe lo que va a pasar. Pero igual hay que comprarse un bote por si acaso. En una de esas. 10 de la mañana con un minuto, chiquillos. Vamos y volvemos. No se vayan. Pausita.

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1: Oiga, antes de ir a la pausa, chiquillos, y antes que se les vaya la señal a mis colegas Core, lo que pasa es que en este minuto hay una actividad allá en Quilitapia, que pertenece a Con Barbalá, y donde yo también soy padrino de un club de adulto mayor allá. Y van mis colegas, porque yo no puedo, tengo algunos asuntos profesionales en la radio, todavía tengo entrevistas y otras cosas más, así que van en representación de los Cores de Limarí, mi colega Max Aguirre y Bernardo Chávez. Ahí van, apenas caben en la foto. Chiquillos, yo creo que vamos a tener que dejar las galletas. Yo creo que definitivamente vamos a tener que... No. Vamos a tener que dejar las galletas de lado del Core, porque de verdad, el otro día me saqué una foto igual que ustedes y no cabía en la foto la cámara. Tuve que sacarme una panorámica. Así que saludos cariñosos a mis colegas, que lleguen sin novedad a Quilitapia y de vuelta también a su familia. Así que Max Aguirre y mi colega Bernardo Chávez, que les vaya súper bien allá en Quilitapia. Le mandan muchos saludos a la gente. Prontito estaremos por allá nuevamente. Y ahora sí, pausa y volvemos aquí a la Carnaval.
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6: En Radio Carnaval son las 10 de la mañana con 12 minutos.
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Le voy a contar cómo va a estar la temperatura el día de hoy en nuestra región de Coquimbo. ¿Cómo va a estar la cosa? Bueno, le voy a contar, a ver, primero, ¿por dónde empezar? Por el principio. Obvio, ¿eh? Pero, a ver, vamos a empezar por La Serena. ¿Cómo está la cosa en La Serena y cómo va a estar durante el día? Si usted va a hacer algún trámite, alguna cosa. Bueno, La Serena y Coquimbo hoy día van a tener una temperatura máxima de 16 grados. Vicuña, la temperatura máxima va a ser de 27 grados. En Illapel, 22 grados. En Los Vilos, 15 grados la máxima. En Conbarbalá, 28 la máxima. Va a ser mucho calor en Conbarbalá en el día de hoy. O sea, el pic de calor, 28 grados el día de hoy. Y Ovalle no va a pasar más allá de los 22 grados. Hoy va a ser mucho frío en Ovalle, mucho calor en Conbarbalá. Así que atentos. Yo no sé si mi amiga Susi y Gatito están escuchando allá en la Caleta Talca, para que me cuenten cómo está la temperatura por allá en la Caleta Talca. Es bueno tener esa información. O donde quiera que me escuche usted, me puede mandar un mensajito a mi teléfono personal, si usted lo tiene, o bien al más 569-8799-7633. Vamos a revisar el diario. A ver, el diario La Región, que dice lo siguiente: usted es un ignorante supino. ¿Quién le dijo esto? ¿Y a quién? ¿Quién fue? ¿De dónde salió? Concejal de Coquimbo, Jairo Muñoz, acusa persecución política de la administración de Manucheri. Desde el municipio, el alcalde subrogante, David Díaz, respondió con todo. Le dijo que era un ignorante. El pirata es grande, le ganó a Colo Colo 1-0. ¿Cuándo llegan los buses, oiga, a Ovalle? Me estaban preguntando. Dice, los buses de Ovalle van a estar llegando entre el 26 y el 9 de junio. Parece como el cuento del lobo, pero bueno. El subsecretario de Transporte, Martín Maquena, defendió el fortalecimiento de transportes públicos tras el alza de combustibles, respondió a las críticas por saturación en La Serena y Coquimbo y abordó la continuidad del proyecto de electromovilidad impulsados inicialmente durante gobiernos anteriores. Bueno, esto es lo que dice el diario El diario La Región. Estaba leyendo una información del diario La Estrella de Arica. ¿Qué tiene que ver Arica con nosotros? Bueno, Arica, la ciudad de la eterna primavera, muy hermoso también Arica. Me gusta mucho Arica, muy bonito. Pero dice, Cores, tras sesión de 4 horas, aprueba más de 3 mil millones para demoler Cerro Chuño. ¿Cómo lo van a demoler?
Ahí me pilló. Un cerro. Lo van a empezar a escarbar con pala. ¿Y cuál sería el motivo de esta situación? Es raro, ¿ah? ¿Eh? Desarrollo minero de San Juan impulsaría avances viales de la infraestructura, digo, en la región. Eso también se destaca el día de hoy. Dice la visita de los consejeros regionales Cores, gremios y empresarios de Coquimbo la semana pasada en el contexto de la Expo San Juan Minera, permitió afianzar los lazos colaborativos entre ambos lados de la frontera y dar un nuevo aire a una relación que ha pasado por altos y bajos, pero que hoy busca nuevas perspectivas. Esa es la idea. Sí, señor. ¿Qué más tenemos por acá? ¿Qué más tenemos por acá? Eso es. Hay una información también de la opinión de Corminco, de Sidere también. Así que yo creo que fue súper productiva la visita que tuvimos allá en la provincia hermana de San Juan. Fue muy productiva. Listo pues, vamos a la música, ¿le parece? Son las 10 de la mañana con 22 minutos. Recuerde que a las 11 de la mañana estarán por acá nuestros amigos del Departamento de Salud Municipal conversando de temas contingentes que tiene que ver, obviamente, de salud. Así que no se vaya.

y como diría Iyapu, ¡eso! Oye, qué buena esa versión caporal, me encantó. Buena, buena, ¿no? Estamos de vueltecita a la carnaval, pero nos vamos a ir rápidamente a una pequeña pausa comercial. 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Ahora sí, nos vamos a una pequeña pausa, volvemos de inmediato, no se vaya.

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4: En Radio Carnaval son las 10 de la mañana con 38 minutos.

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El Bonquero se llamaba esa canción con el grupo Conquistador, un recuerdito también aquí en la Carnaval. Faltan 17 minutos para la 1 de la tarde. Ayer estaba viendo en la televisión, en la tele a color, acerca de las fiscalizaciones a las barberías. Usted sabe que hubo un boom de las barberías cuando llegó mucha gente extranjera. Esto ha traído bueno y cosas malas. Lo bueno es que hay una demanda bastante grande, perdón, una oferta bastante grande, donde la gente se puede ir a cortar el pelo, a cortarse la barba, especialmente los varones, porque estas barberías obviamente son para varones. Entonces, hay una oferta más grande, especialmente para los hombres. No tan solo las peluquerías, que habitualmente era casi exclusivo para las mujeres, porque ellas van casi todo el día a hacerse sus cosas en el pelo, que yo no domino mucho cómo se llaman los nombres, pero yo sé que es bastante caro y que están prácticamente todo el día. Pero los hombres no tenían esa oferta, y ahora hay una oferta bastante grande donde uno va por cualquier lado y hay barberías por todos lados. Eso es la parte buena. La parte mala, que estas barberías, algunas de las barberías también han hecho que se sirvan para otras cosas, que son encubiertas para otro tipo de negocio. Y eso es lo que está tratando de evitar las municipalidades, las policías, también a través de las delegaciones provinciales, que todo no se transforme en un negocio que sea una pantalla para tráfico de drogas, por ejemplo, reducción de especies y todo eso. Y recordemos que cuando comenzaron las barberías, atendían hasta en la noche. Uno pasaba a las 11 de la noche y las barberías estaban abiertas y meta salsa, merengue, bachata y todo eso. Y dice, qué raro que estén atendiendo tan tarde, o tendrán público hasta tan tarde. Porque antiguamente las peluquerías se quedaban hasta la hora que se iba el último cliente, y a veces tenían muchos clientes y se quedaban hasta que se iban, pero a veces cerraban sus puertas y los seguían atendiendo adentro. Ellos no, pues entonces es muy raro. Y se descubrieron que algunas, no todas, porque no hay que demonizar, yo tengo mi peluquero personal, que es le digo yo, hola, ¿cómo estás? Indocumentado. Pero de broma, sí, pues él está legal en nuestro país y yo lo agarro para el deseo. Y ellos trabajan hasta la hora que corresponde, o dentro de las galerías, qué sé yo. Lo que conlleva alrededor de este tipo de negocios que se pueda prestar para otras cosas, que incluso se descubrió hace, no sé si el año antepasado, cuando se hizo una inspección por parte de personal policial, tanto PDI como carabineros, también en ese tiempo la delegada provincial, entonces era cuando estaba la delegada, o sea, fue hace como 2 años, más o menos, un poquito más. Estaba el alcalde en ese tiempo. ¿Quién más? Estaban todas las policías y quién tenía que ver con la fiscalización de esto. Y se dieron cuenta que los muchachos que estaban ahí, muchos de ellos estaban en forma ilegal. Los peluqueros estaban ilegales. Y lo otro que era más grave que eso, es que las dos galerías que estaban cerca ahí en la Alameda, por ejemplo en Ovalle y en otros sectores, eran la arrendaba una sola persona. ¿Y cuál es la ilegalidad, dice usted? Bueno, la cosa es que, ahí voy, al fondo del asunto. Él arrendaba, por ejemplo, yo, Carlos Ramos, arriendo dos galerías, o dos locales galería de galería para peluquería, y en ese puesto tenía 6 u 8 asientos con su respectivo espejo, con su respectivo utensilio, qué sé yo, y esa persona le arrendaba a cada uno de los peluqueros por ese espacio. O sea, cada uno de ellos tenía que pagarle un arriendo, no sé si era diario, semanal, mensual, da lo mismo. Y al frente, la misma cosa, tenía un local con 6 o 5 asientos, un poquito más, y a cada uno de los peluqueros les arrendaba. Entonces eso igual era, no sé si legal, pero rayaba en la ilegalidad, porque ellos le pagaban un subarriendo a esta persona. Y ahí, imagínese cuánta plata ganaba esa persona. Y no es que el problema sea que él esté ganando plata, sino que la ilegalidad, porque tampoco dan boletas,
y todo lo que conllevan. Algunos de ellos no pagan ni patente municipal. Entonces, todo eso se intentó reglamentar y también fiscalizar. Lo que sí, yo tengo que hacer una crítica positiva, que cuando llegaron estos barberos y peluqueros y peluqueras también, ellos son muy detallistas, o sea, hacen un servicio de barba, qué sé yo, incluso lavan el pelo, le pasan estos paños calientes con la cara para abrir los poros, le echan cremita, le echan gel, los peinan, le secan el pelo, lo dejan impecable. Lo que antiguamente uno iba a la peluquería, con suerte te cortaban el pelo. ¿Eh? Y uno iba saliendo de la peluquería y tenía las orejas llenas de pelo. Así. Esto no, te cortan hasta las cejas si tú quieres. Si tiene el caballero tiene pelos en la oreja, también le cortas. En serio, son súper detallistas, para eso hice la parte buena. Así que ojalá que se quede la gente buena y ojalá que se fiscalice también a los que están incurriendo en ilegalidades, que eso creo yo que no corresponde. Mire, el hincha me estaba preguntando, ¿estás en vivo o no? Bueno. ¿Qué dije yo? ¿17 para la 1 de la tarde? ¿Dije eso yo? ¿Verdad? No, me estoy leseando. Para las 11 dije, pues hincha. Faltan 12 minutos para las 11 de la mañana. Cuando dije recién eran 17 minutos para las 11. Y yo dije para la 1, hincha, ¿en serio? Oye, que estoy mal. Y yo pensé que estaba mejorando mi resfrío. Bueno, si incurrí en algún error, por favor, y dije la hora mal, estoy en vivo, ¿ah? Estoy en vivo, ¿ah? Estoy en vivo, ¿ah? Estoy en vivo, ¿ah? Estoy en vivo. No, sí estoy en vivo. Vamos a la música, ¿le parece? Vamos y seguimos aquí en la Carnaval. Armando Hernández, en la que más escuchas.

0: Bueno, así nos vamos a ir una pequeña pausa comercial junto también a nuestros amigos auspiciadores que hacen lo posible que estemos con ustedes todos los días aquí en la Carnaval. Oiga, es difícil hacer radio local, así que usted cuando escuche radio local también, porque que sean de la zona, que sean de acá. No le voy a decir que no escuche radio de Santiago, pero no es mucho lo que le pueden informar radios de la capital. Infórmese de radios regionales, esa es la idea. Luego viene la ruleta del amor y también llegan nuestros entrevistados del Departamento de Salud Municipal, así que no se vaya de nuestra sintonía. Volvemos, pero al tirito.
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2: En Radio Carnaval son las 11 de la mañana con 9 minutos.
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Estamos en la ruleta del amor aquí en su radio Carnaval. Bueno, lamentablemente no van a poder venir los muchachos del Departamento de Salud Municipal. Quedan citados para el próximo jueves aquí en la Carnaval. John Secada nos trae esa linda canción. Recuerdito, otro día más sin verte. Ruleta del amor de la Carnaval.

0: Y antes de despedir la ruleta del amor con esa linda canción que estamos escuchando de fondo de John Secada, a continuación viene una canción que es bastante emotiva, la trae Sebastián Yatra junto a Augusto Alonso. ¿Quién es Augusto Alonso? Es un muchacho argentino con síndrome de Down y que Sebastián Yatra lo invitó a cantar una canción que se llama Lo que pasa con vos. Y resultó muy emotiva, muy hermosa, así como lo ha dicho en todos los medios Sebastián Yatra, y a quien también da una luz y también da una señal de que es verdaderamente la inclusión. Sebastián Yatra y Augusto Alonso, Hola, Lo que pasa con vos.
1: Que escribiste canción con un amigo. Ojalá.

vámonos. Vas a poner esto en la canción, así que necesitamos escucharlos a todos, ¿verdad?

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14: En Radio Carnaval son las 11 de la mañana con 45 minutos.

Los Pincheiras del Sur, aquí en la Radio Carnaval. Faltan 10 minutos para las 12 horas. 10 minutos para las 12. Me envió mi reportero en la calle, mi amigo el hincha. Dice que ahí en el sector de... Le digo al tiro. A ver. Momento. En el sector de Puntilla, camino al Ángel Calameño. Es un como camino lateral. Hay una tubería grande que pasa por arriba del camino y al parecer pasó un camión y dañó esta tubería grande que contiene agua, me imagino yo, y está filtrando mucho. Así que hacemos el llamado. Es un camino como lateral, sector Puntilla, camino al Ángel Calameño. Ya, ahí pasa una tubería color amarillo por arriba y el camión obviamente no midió su altura y pasó por ahí y dañó este gran tubo que trae agua, me imagino, y está filtrando muchísimo, así que ojo ahí, ¿eh? A ver, ¿quién me escribe por acá? Betty Lane me escribe. Betty Lane, ya le voy a contestar a Betty Lane, ahí me está escribiendo. ¿Yo? 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Betty Lane me dice, ¿para qué me nombra? ¡Ah! Tan vergonzosa que me saliste, Betty Lane. Me quiere que la nombre, está muy famosa Betty Lane ahora. Donde voy con Betty Lane a algunos ceremonias y qué sé yo de core, me acompaña Betty Lane con mi fotógrafa o mi asistente. Hoy todo el mundo saluda primero a la Betty Lane, después a la autoridad. ¡Oh, la Betty! ¡Betty, vaya! ¿Qué sé yo? Es increíble. Betty Lane a concejala. Uno nunca sabe. ¿Qué más le iba a contar? Oiga, salió un estudio que dice que en Chile ha bajado mucho el consumo de vino. En nuestro país siempre, bueno, usted sabe que somos productores de vino y pisco, y dice que la producción de vino ha bajado como un 30%+ en el último tiempo. Es raro eso, es raro. Somos un país productor de vino y la verdad es que es bien, bien raro lo que está pasando. Tenía la información por acá, pero no sé dónde la... A ver. ¿Dónde la tengo? Y también tengo la información de los cóndores. Me estaban pidiendo, ¿pero cómo? ¿Cuándo vienen los cóndores? Bueno, mire, la SENAL se prepara para recibir uno de los eventos deportivos más importantes de los últimos años en la región de Coquimbo. El gobierno regional y el Consejo Regional, donde yo soy parte, aprobaron recursos por más de 134 millones para desarrollar el proyecto Región de Coquimbo, Encuentro Internacional de Rugby y Programa de Desarrollo Deportivo, iniciativa que traerá a los cóndores y a la selección de Georgia al estadio La Portada el próximo 18 de julio, en el marco del National Cup 2026, bajo el alero del World Rugby. La jornada internacional será completamente gratuita y desde la organización informaron que próximamente se hará conocer el proceso oficial de distribución de entradas para la comunidad. El evento principal enfrentará a la selección chilena frente a Georgia, actual potencia europea del rugby mundial ubicada entre las mejores selecciones del planeta. Además,
se disputará un encuentro preliminar sudamericano con Chile 15, transformando a La Serena en el epicentro del rugby nacional e internacional. El gobernador Cristóbal Julia destacó que este encuentro posiciona a la región de Coquimbo como una sede de grandes eventos deportivos internacionales. Queremos que la región de Coquimbo siga creciendo también desde el deporte. Este proyecto traerá un evento internacional histórico a La Serena, pero además dejará formación, actividades comunitarias y oportunidades para cientos de niños y niñas y jóvenes. Aquí estamos apoyando deporte y desarrollo de calidad de vida. Así que qué bueno. Y además, ojo con esto, la iniciativa contempla además un amplio programa de desarrollo deportivo en las provincias de Elqui, Limarí y Choapa, con clínicas de rugby infantil, capacitaciones gratuitas para profesores, entrenadores y actividades escolares, y un torneo nacional femenino de rugby, Seven, con equipos provenientes de Arica a Punta Arenas. Mire, se proyecta una asistencia de 12.000 a 15.000 personas durante la jornada internacional, junto con importante impacto turístico y económico para la región. ¡Qué bueno! ¡Qué bueno, qué bueno! La verdad es que estamos muy contentos por eso, porque no tan solo hablamos siempre de fútbol, y la verdad es que hay muchachos que pucha, están compitiendo internacionalmente, y a veces con recursos mínimos, o solamente con recursos de sus padres, o alguien que les ha cooperado, y o haber financiamientos también regionales o municipales, a veces que son bastante escasos para paliar un poquito los gastos. El caso, por ejemplo, del hijo de mi amigo Carlitos Bamondes, que es Claudito Bamondes, que es tenimesista paralímpico. El muchacho ha participado en todos lados, ha ido a Brasil, a Argentina, ahora quería ir a Europa al parecer, y bueno, ahí la familia la que hace el esfuerzo, y ojalá que se pueda cumplir también con la promesa que se le hizo de tener ayuda para uno de nuestros representantes. Ojalá que así sea. Faltan 3 minutos para el mediodía. Nos vamos a la música. Luego estamos de vuelta con la pausa del mediodía aquí en La Carnaval.

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8: En Radio Carnaval son las 12 horas con 8 minutos.
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4: De vuelta aquí en la Carnaval, 12 horas con 16 minutos. Aquí está Eric Berríos y este homenaje al grupo Caricia.

Seguimos aquí en la Radio Carnaval, aquí en la que más escucha, junto a nuestros amigos de Electricidad Callejas y CIC Solar. ¿Usted tiene un proyecto eléctrico en su segunda casa, en su parcela, donde quiera, y quiere agregar a esto, por ejemplo, energía limpia, energía renovable, como los paneles solares, o bien una instalación completa de electricidad? 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Atención, ¿qué dice? Bajeza, ignorantes y ciencia ficción. Los 5 tensos episodios de la maratónica Comisión de Hacienda. Nuevo ataque en la macrozona sur, deja 2 camiones forestales quemados en Victoria. Lo barato cuesta caro, el debate por los cobros extra en aerolíneas low cost. Sí, ojo con eso, ¿ah? Le voy a hacer advertencia, porque los low cost son los pasajes o los tickets a precio bajo, que uno saca con anticipación para hacer su viaje, o de negocio, o por emergencia, o también de vacaciones. Entonces lo sacan con antelación. Pero cuando sacan los tickets, tiene que tener mucho cuidado cuáles son los beneficios, los pros y los contras que trae el comprar este ticket, porque tiene que fijarse bien a qué tiene derecho con ese ticket. Si es a una maleta en el equipaje, o a un bolso, bolsito, o sin maleta. Ojo con eso, porque cuando usted llegue con su maleta y sacó el ticket así y no leyó nada, le van a decir, pero usted no agregó en su compra una maleta en el equipaje. Entonces uno dice, ¿pero cómo? ¿No lo agregué? ¿Había que agregarlo? Entonces sí, va a tener que pagar extra. Y ahí le pegan, pero por kilo le pegan el medio zarpazo. Ojo con eso. Y si usted va con una maleta chica y dice, bueno, yo solamente voy con esta maleta chica que la puedo llevar arriba en cabina, pero resulta que la maleta es un poquito más grande, o que las ruedas sobresalen un poquito más, por lo tanto hacen que el tamaño de la maleta se extienda, y cuando usted llega ahí, no, esa maleta tiene que ir en el contenedor de equipaje y no en cabina. Entonces usted dice, pero no, pero si una maleta chica, que a ver, midámosla, y tienen un medidor ahí de maletas, y usted la pone y por poquito queda sobresaliendo o un poquito más grande, está jodido. Y ya tiene que ingresarla al porte equipaje. Y si no lo ingresó en su ticket, tiene que pagar extra. Así que ojo con eso, cuando usted vaya a sacar ticket de vuelo aéreo, que lo haga una persona que sabe, o bien usted sáquelo por internet, pero fíjese bien en lo que trae y a lo que usted tiene derecho. Ya a veces está la maleta en el porta de equipaje, más un bolso de mano y una maleta chica. Le da derecho. A veces no. Entonces, ojo.

Santiago, a Arica, pasamos a Tacna con mis hijos, y de vuelta trajimos algunas cositas. No poquitas, bastante. Usted sabe que allá el algodón es bastante bueno, el de calidad en Perú. Entonces trajimos unas cositas y se pasó como en 2 kilos, más o menos en la maleta. Dice, ah, pero eso va a tener que pagarlo extra. Chupaya. O bien dijo, saque ese kilo y lo distribuye en la otra maleta. Aquí las otras maletas venían, pero al tute la de mi hijo, que eran más chiquitas. Entonces dije, ya no importa, voy a pagar de más. ¿Cuánto es? 21 mil y tanto me costó en ese tiempo. Estamos hablando hace como 5 años. 21 mil por 2 kilos. Entonces, ojo, a mí ya me pasó una vez. Y si usted se pasa y va a pasar un muy mal rato y no va a sacar nada con discutir, con alegar, con patalear, o como el haitiano que llegó con un martillo, empezó a agarrar a martillazo a todas las pantallas del aeropuerto. No va a sacar nada porque no van a cobrar igual. Y si no, no viaja. Más encima se lo van a llevar preso. Así que, ojo con eso, ¿eh? Nos vamos a la música.

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11: En Radio Carnaval son las 12 horas con 41 minutos.

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Estamos de vueltecita aquí en la Radio Carnaval, aquí en la que más se escucha. Faltan 14 minutos para la 1 de la tarde y ya estamos casi finalizando nuestra programación, por lo menos de la mañana, porque ya viene nuestro amigo Leonard Mar con Canciones Lejanas del día de hoy. Luego viene Latido Ranchero con el internacional, el mexicano Francisco Colmenero. Y a las 3 viene el más loco, el maniático, Luchito Gaona, hasta las 7 de la tarde. Y de vuelta a casa con la Carnaval, con el Morochito Sabrosón, a partir de las 19 horas. Así que, quédese en nuestra sintonía. Agradecemos como siempre su sintonía, su compañía. 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Muchas gracias, que tengan linda tarde, cuídense mucho. Mañana está por acá mi colega el Niño Maravilla, Matías Delgadillo. Por mi parte, nos encontramos el sábado.

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7: En Radio Carnaval es la 1:00 p.m. con 7 minutos.
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13: Amigas y amigos de Canciones Lejanas, versión latina, ¿cómo están ustedes? Con muchísimo cariño les saluda Leonard Martz para invitarles a partir de este instante a compartir una nueva selección de grandes e inolvidables éxitos, canciones, artistas o grupos que han marcado momentos simplemente inolvidables. Vamos a comenzar el programa del día de hoy junto al extraordinario Joan Manuel Serrat. Y esta canción que nos permite viajar al año 1969. Tu nombre me sabe a hierba.

Somos Canciones Lejanas, versión latina, disfrutando y compartiendo junto a ustedes esta selección de grandes e inolvidables clásicos. Vamos a continuar con otra de aquellas figuras que ya por decreto de ley no pueden estar ausentes de nuestra pauta. Hablamos de Emmanuel de México con esta canción que nos permite viajar al año 1988, La Última Luna.

Vamos y recordábamos a Emmanuel de México con la canción La Última Luna. Para continuar, nos quedamos en México y nos quedamos en los 80 para dar la bienvenida a Daniela Romo y este clásico de 1985, Dueña de mi Corazón.

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1: Nos encanta hacer su compañía en sus distintas labores, oficios y profesiones. Somos Canciones Lejanas, versión latina. Vamos a continuar con otra de aquellas figuras que definitivamente no pueden estar ausentes de nuestra pauta musical. Hablamos, en este caso, de José Feliciano, con este éxito de 1984, Esta Noche.

Escuchábamos y recordábamos a José Feliciano con el éxito de 1984, Esta Noche. Para continuar, nos encontramos con José José de México, el inmortal príncipe de la canción, quien nos regala este clásico de 1989, Piel de Azúcar.

somos canciones lejanas, versión latina, disfrutando de este viaje diario al ayer que nos permite recordar aquellas canciones que han marcado momentos inolvidables en nuestras vidas. Nuestra siguiente invitada, cantante, actriz, como también exitosa empresaria mexicana. Hablamos de Thalía con esta canción que nos permite viajar al año 1997. Amor a la México.

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4: En Radio Carnaval es la 1:00 p.m. con 40 minutos.

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4: Somos Canciones Lejanas, su versión latina. Ya estamos de vuelta con más clásicos que nos permiten viajar ya sea a los 70, 80, como también a los 90. Como siempre está la invitación para que usted se pueda contactar con nosotros y nos haga saber su crítica, sugerencia, solicitud a nivel musical. Para ello, siempre disponible nuestro Facebook, Programa Canciones Lejanas. Aparte de las críticas, sugerencias y peticiones a nivel musical, siempre es importante destacar que a través de nuestro Facebook usted nos puede sorprender haciéndonos saber en qué lugar de este planeta nos escucha. El Facebook, Programa Canciones Lejanas. Vamos a iniciar este nuevo bloque con otra artista categoría inmortal, como es el caso de Selena Quintanilla, y esta bellísima canción del año 1992, Como la Flor.

Estamos disfrutando esta selección de grandes e inolvidables éxitos. Somos Canciones Lejanas, versión latina. Nos quedamos en los 90 y nos quedamos con más talento femenino para dar la bienvenida a una destacada artista nacida en Puerto Rico. Hablamos de Olga Tañón y esta canción que nos permite viajar al año 1998, Hielo y Fuego.

0: Somos Canciones Lejanas, versión latina. Escuchábamos y recordábamos a Olga Tañón con el éxito de 1998, Hielo y Fuego. Más talento femenino a esta hora, Noelia de Puerto Rico y este clásico del año 1999, Candela.
1: No.

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1: Somos Canciones Lejanas, versión latina, por lo que nos damos cuenta en este bloque, en su gran mayoría, y por qué no decirlo, en su totalidad, solo mujeres. Y en este caso, éxitos de los 90, porque vamos a viajar al año 1996 para recibir a Rosana de España, El Talismán.

Estamos disfrutando y compartiendo junto a ustedes este gusto por recordar. Somos Canciones Lejanas, versión latina. Vamos a viajar a México para dar la bienvenida a Lucero con esta canción que nos permite viajar al año 1993.

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6: En Radio Carnaval son las 2 de la tarde con 4 minutos.
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0: Gracias. Por ahí ya se me está corriendo el entierro ya. El cansancio es demasiado grande, el viaje es muy largo. Llegó el bailarín.
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6: En Radio Carnaval son las 2 de la tarde con 36 minutos.

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0: Pues fíjese nomás, pues, que yo parecía de pénjamo. Me dijo una de cuerámaro. Voy. Pues ahora, pues mire, señora, que soy de pénjamo. Lo habrá notado, pues lo ha atravesado, que somos allá, pues. ¡Hola!
1: ¡Acérquese, chula, acérquese!
0: Al cabo, por todo México, hay muchos que son de pénjamo. Si una muchacha te mira y se agacha,

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7: En Radio Carnaval son las 3 de la tarde con 9 minutos.
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1: Atención, terrícolas.
0: Sean todos bienvenidos. Adelante, Lucho Gaona, el maniático.
2: Y se estremece la pista.
0: Lucho Gaona, el maniático.

en Radio Carnaval. Son las 3 de la tarde con 13 minutos.

¡Aló! ¡Aló! ¡Está el Lalo! Oye, llegamos justos a la tarde sabrosona. Mira, qué bonito. Aquí estoy limpiándome los pies antes de entrar a los estudios centrales. ¡Oh, cálmate! Son las 3 de la tarde con 14 minutos. Ya estamos prestos y dispuestos para comenzar en esta jornada donde el Santoral Católico en este día jueves. Vamos a revisar inmediatamente jueves 14 de mayo. A ver.

0: Matías, que están en la Carnaval. Para Matías Vidangoxi, oh, ¿se acuerdan Matías Vidangoxi? Fue uno de los pocos jugadores que no se mantuvo vigente. Sí, pues y eso que era de la generación dorada. Aplauso para Matías Vidangoxi, para el gran Matías Fernández. Ese sí que era bueno de cabro. Bueno, bueno. También saludamos a todos quienes están en Con Barbalá en el dial 101.5. Con Barbalá.
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0: Comenzando en este día jueves, jueves 14 de mayo. Soy Lucho Gaona Vega, el maniático, el mismo de ayer. Arrancando en esta jornada donde estamos contentos y felices de acompañarle hasta las 19 horas, 7 de la tarde, en un extenso programa donde vamos a reír de buena manera. Vamos a sacar unas copuchas que tenemos también por ahí. Sí, también vamos a tener los estrenos musicales que están a la vanguardia. También tenemos noticias de fútbol. Tenemos tantas cosas, qué rico. Vamos con nuestros auspiciadores en la...

0: Alberto Gaona.
1: ¡Ese soy yo! 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
1: 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Ya, vamos entonces con la música. ¡Vamos! Sí, señor. Comienza a sonar nuestro DJ. Hoy aplauso para nuestro DJ. ¿A dónde está nuestro DJ? Ahí está, vale, DJ. ¡Apaga la luz!
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por supuesto, a nuestro colega. Se me estaba quedando en el tintero. ¡Oh! Me tiraron la oreja. Al gran Matías Delgadillo, el niño maravilla de la Carnaval Estadio Onomástico. ¡Grande Matías! Es el colágeno que tenemos en la Radio Carnaval. Soltero aún, según las informaciones. Por ahí tiene varias pretendientes, pero se mantiene casto. ¿Ah? Casto y virgen. ¿Ah? Son las 3 de la tarde con 24 minutos. Ya no me hagan reír, por favor. Vamos al WhatsApp del maniático para que usted tome contacto. Sí, señor. El WhatsApp del maniático está abierto. El WhatsApp no más está abierto. Sí, mal pensados. Aquí está el WhatsApp del maniático para tener contacto. Más 569 93105351. Más 569 93105351. Llame ahora, llame ya. Vamos con más música, señoras y señores.

Amigo, amigo, puede correr, se viene la máquina. Amigo, saque el vehículo, viene la máquina atrás, por favor, amigo. Vale, vale, gracias. Saludamos a todas las líneas de taxi colectivos urbanas y rurales. ¡Aplauso!

0: Equipo Unido derrotó a Colo Colo. En un partido apretado, sí, con un solitario gol, el elenco local mantuvo su valla invicta, el Mono Sánchez, y en los 90 minutos se llevó los 3 puntos. Mira, Colo Colo quedó, o sea, el elenco de Coquimbo quedó puntero en el grupo. ¡Vale, Coquimbo! Sin hincha de Colo Colo se jugó el partido ayer en el Francisco Sánchez Rumoroso. Ahí estaba saltando Ali Manuchari. Yo pensé que iba a entrar el nieto de Carlos Humberto Caselli. Sí, pues estaba en la banca. Oh, yo dije capaz que sea igual que el abuelo y no pasó nada. Estaba Jaime Pizarro igual en la tribuna. Sí, hoy estaban todos lamentables.
1: Lamentable con los colocolinos.
0: 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Vamos a la primera pausa comercial y ya retornamos a la carnavalota. Sí, vámonos, compadre.

0: Kiko, Luchito Gaona.
1: Ya, cálmate. ¡Apaga la luz!
2: En Radio Carnaval son las 3 de la tarde con 30 minutos.
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6: En Radio Carnaval son las 3 de la tarde con 43 minutos.
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2: En Radio Carnaval son las 3 de la tarde con 45 minutos.

0: de la tarde, 45 minutos.
1: Sí, vamos avanzando. Vamos avanzando, compadre. Sí, hay que tapar la carga. Sí, pero si cae agua. Hoy se realizó con normalidad y con evacuaciones ordenadas de todos los estudiantes de la región de Coquimbo. Se realizó el masivo simulacro de sismo y catástrofe tsunami. ¡Aplausos! El ejercicio preventivo involucró a todos los establecimientos educacionales de la región, más de 800, y contempló desplazamiento hacia zonas seguras. Los estudiantes realizaron una correcta evacuación, poniendo en práctica lo que sus profesores y comunidades educativas han desarrollado en los últimos años con respecto a evacuación ante un eventual sismo. Todo fue coordinado por sus profesores y también por gente ajena al Departamento de Educación. No tan solo en Ovalle, también en Conbarbará, en Coquimbo, en La Serena, en toda la región. Fui testigo ocular de la evacuación de los alumnos en el puerto coquimbano, donde estaban todos en el Estadio Francisco Sánchez Rumoroso. Los colegios cercanos, sí, pues cercano a la costa, estaban ahí en el Estadio Francisco Sánchez Rumoroso. Lo mismo pasó en los colegios de nuestra ciudad de Ovalle, en Conbarbalá, en Montepatria, Río Hurtado y también en Punitay. Así que un 7 para todos en este simulacro de catástrofe, también de tsunami y terremotos, sí. Hay que estar atento porque somos un país sísmico y ustedes lo saben, ¿o no? Claro, compadre, aplauso. Eso es lo bonito, estar coordinado el trabajo. 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Ahí está. Hoy se me están moviendo los números. ¿Será donde estoy, viejito? ¡Oh, cálmate! ¡Cálmate, viejo loco! ¡Vamos con música! Porque se portaron bien la juventud de la provincia de Limarí.
2: ¡Suéltale!
1: En la evacuación.
2: ¡Báilalo, loco!

Colegio San Viator, Escuela de Artes y Música, Diego Valle. Santa María Eufrasia también. Oh, todos los colegios se portaron bien en este simulacro.

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2: ¡Oh! Están haciendo un portonazo en la carnaval. ¡Vuelta a los perros, Carlos Ramos!

Estamos Ravi. 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Para todos los carnavalinos que tienen un

0: Hola amigos, ¿cómo están? Les habla Alejandro y también Alexandra del Circo Timoteo. Sigo escuchando el maniático acá en la radio Carnaval de Ovalle, donde realmente tienen una tarde entretenida, lo van a pasar súper bien con este picarón. Así que un fuerte saludo, espérenlo, ya llegamos a llegar a Ovalle.
1: Alejandra Gianmarie. Sí, loco. Oye, a ver, vamos con esta información. Esta información viene del Colegio La Providencia de Ovalle. Oye, tuvieron una visita de honor. A ver, vamos a leer. Oh, mira, ahí estoy viendo la fotografía. Están todas las madres unidas. A ver, dice, visita del equipo de liderazgo congregacional al Colegio La Providencia de Ovalle. Con gratitud y alegría recibimos la visita protocolar del equipo de liderazgo congregacional proveniente desde Montreal, Canadá. La jornada comenzó en el Salón Madre Bernarda, donde se reunieron con el equipo directivo en un encuentro cálido y cercano. Las hermanas compartieron relatando aspectos de su vida personal y consagrada, generando un diálogo íntimo que permitió comprobar el lazo precioso que nos une, el carisma de la providencia, el ser providencia. Fue un momento emocionante en el que nuestro equipo directivo de Ovalle pudo mostrar su ser más allá de su rol en el colegio, compartiendo la experiencia de vivir el legado educativo de las hermanas. Las visitantes destacaron la paz, amor y espiritualidad que se respira en nuestro colegio, así como la limpieza y cuidado de los espacios, fruto del trabajo constante de nuestros funcionarios. Posteriormente realizaron un recorrido por el establecimiento, encontrándose con las estudiantes de atención de párvulos, quienes ensayaban juegos infantiles bajo el techado. A pedido especial de la hermana Hilaria Suset Bautista, las estudiantes ofrecieron una muestra de nuestro tradicional grito institucional, liderada por la directora María Cecilia Martínez Salas. Este encuentro ha sido un verdadero regalo divino, recibido con gratitud en el marco de la preparación de nuestro Colegio La Providencia para celebrar 120 años de presencia en Ovalle y en la provincia de Limarí. El equipo de liderazgo congregacional, que viene desde Montreal, Canadá, está conformado por la hermana Alba Letelier, líder congregacional, la hermana María Antonieta Trimpa, consejera congregacional, la hermana Suset Bautista, la hermana Josefina Lerris, consejera congregacional, la hermana Han Hastop, consejera secretaria congregacional, y la hermana Roland Malo, consejera tesorera de la congregación de Hermana Providencia. Mira, qué bonito que se visiten. Ellos vienen de Canadá. Sí, de allá vienen las hermanas. Estuvieron con las hermanas del Colegio La Providencia. Aplauso, aplauso para las hermanas de nuestro Colegio La Providencia de la provincia de Limarí. Abrazos para todas las alumnas, los profesores, el cuerpo paradocente y todo el personal que recibieron esta ilustre visita desde Montreal, Canadá. Yo me acuerdo de la Providencia, el edificio antiguo, ¿se acuerdan? Oh, las de la Bufa en esos años 90. Una vez trajeron al Felipe Camiroaga, una vela bufa a la Providencia. Sí, pues, estaba recién, el Felipe Camiroaga estaba en Chilevisión en esos años. ¡Oh, qué recuerdo el maniático! Una vez debuté yo representando a la Alianza de Primero Medio como Gaona y los Babos del Limarí. Tantos recuerdos que se me vienen a la mente. ¡Vamos con la música! Aquí está Yasmín Ángel,

0: comercial, la segunda de la tarde sabrosona.
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0: Sí, esta es la segunda patita.
2: En Radio Carnaval son las 4 de la tarde con un minuto.

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5: En Radio Carnaval son las 4 de la tarde con 8 minutos.

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9: En Radio Carnaval son las 4 de la tarde con 40 minutos.
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9: En Radio Carnaval son las 4 de la tarde con 41 minutos.

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1: 4 de la tarde, 42 minutos. 4:42 en la tarde, sabrosona. Vamos a ver un despacho. Sí, vamos a tener. No, un despacho, no, porque están toda esta hora en sus quehaceres personales, ¿no? Vamos con informaciones a esta hora de la tarde. En los estudios acá en Avenida La Feria. Mira, Consejo Regional aprueba recursos para apoyar servicios sanitarios rurales. Entre los principales focos de trabajo del gobierno regional en materia hídrica tiene que ver con asegurar el acceso al agua para consumo humano en las zonas más apartadas del territorio. En esta línea, durante la última sesión, el Consejo Regional priorizó 5 iniciativas que forman parte de una cartera de apoyo a los servicios sanitarios rurales. Esto es en la región de Coquimbo y que beneficia a las 15 comunas. A ver, sigamos leyendo. El año pasado comprometimos esta importante suma de dinero para los servicios sanitarios rurales a través del Fondo de Emergencia, y que este año estamos cumpliendo de a poco. Hemos ido trabajando con los municipios y seguiremos trabajando con ellos. Queremos llegar lo antes posible con estos recursos que son sumamente importantes para nuestra región, y agradecer al Consejo Regional porque han apoyado esta iniciativa que permitirá a quienes viven en sectores rurales mejorar su disponibilidad hídrica al servicio del agua potable. Anteriormente ya se habían priorizado 9 iniciativas con una inversión de 1.873 millones de pesos, dirigido a las comunas de Combarbalá, Río Hurtado, Punitaqui, Salamanca, Coquimbo, Montepatria, La Serena, Vicuña y Ovalle. Durante la última sesión se sumaron 5 comunas más, como son Canela, Illapel, Los Vilos, La Higuera y Andacollo, por más de 695 millones de pesos. Esta información emana del gobierno regional, donde nuestro director es representante de la provincia de Limarí. A ver, voy a ver si sale la foto. ¡Oh! ¡Ahí está mi papi, Carlos Ramos! Ahí está con su terno azul que compró en el pasillo de la ropa americana en la Feria Modelo.

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1: 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Vamos con más música, porque... Mira, aquí está Cartero del Amor. Ah, me parece que son los Cumaná. Oh, qué bonito. Este es un clásico de la cumbia coquimbana, los Cumaná.

Hola, hola, ¿cómo están? Pedro Garraza les habla, vocalista de los Viking 5, y quiero mandar un saludo cariñoso a Combar Balá y a Ovalle, en especial a la Radio Carnaval, y escuchen al Maniático, ahí, a los Viking 5 con Tutti, con sabor a Viking.

Saludamos a la gente de Coquimbo. Hoy, ayer, Coquimbo le ganó al Colo Colo. Todavía están curados los coquimbanos.

0: carnaval. Permiso. Oh, no aguantaba más. Oh, qué rica. Ahí estaba una cerveza gentileza de Botillería El Cortijo. Ahí Nicolás Stravinsky, Villa Amanecer.
1: En Radio Carnaval son las 5 de la tarde con 4 minutos.
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4: En Radio Carnaval son las 5 de la tarde con 11 minutos.

0: súbele a la carnaval, súbele viejo, viejo gorreado. Aquí llegó el maniático.
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0: A esta hora, justamente a esta hora. Seguimos con la noticia, atención. Oh, buena, buena, esta noticia, tomen apunte. Atención, público del Estadio Diaguitas. Oye, mira la noticia que está dando las vueltas. Sí, la comuna de Ovalle avanza hacia la implementación de un nuevo sistema de transporte público eléctrico que contempla 7 recorridos urbanos y una flota de 41 buses de alto estándar. ¡A cuidar los buses, cabros! Proyecto impulsado por el Ministerio de Transporte y Telecomunicaciones del gobierno pasado, sí. La iniciativa busca modernizar la locomoción colectiva de la capital libarina, mejorar la conectividad entre distintos sectores de la ciudad y reducir la contaminación ambiental mediante el uso de vehículos 100% eléctricos. Los buses están siendo equipados, sí, por 6C electricidad. Ah, oh, cálmate, no. Oh, maniático. A ver, sigamos leyendo. Según lo informado por las autoridades, el sistema comenzaría a operar durante este año y recorrerá diversos sectores residenciales, comerciales y de servicios de nuestra comuna, incluyendo conexiones con el Hospital Provincial de Ovalle, el centro de la ciudad y zonas periféricas. Los recorridos son los siguientes. Ah, mira, tengo hasta los recorridos. A ver. El recorrido 101 comprende Guamalata, 8 de julio, 21 de mayo, calle Libertad, El Portal y Parque Inglés. Ahí está el recorrido de la máquina 101. Seguimos. Dale, no va, viejo. Recorrido 201 comprende Villa Seca, ruta D687, Avenida Las Torres, sector centro, población Fray Jorge, Aristía. Seguimos con los recorridos. Dale, no va. Recorrido 301 comprende Los Leíces, Costanera, sector centro, Avenida La Paz, Villa Puerta del Sol. Recorrido 401 comprende El Portal, Costanera,

recorrido 501 comprende Villa El Ingenio, José Tomás Ovalle, Benavente, Villa Bicentenario.

El Manzano, Hospital General de Ovalle. El proyecto contempla además buses equipados con aire acondicionado, cámaras de seguridad, accesibilidad universal para personas con movilidad reducida, conexión Wi-Fi y sistema de pago electrónico. Desde el gobierno han destacado que la implementación de la electromovilidad en ciudades intermedias representa un avance importante para descentralizar este tipo de iniciativas que actualmente operan principalmente en la región metropolitana. Asimismo, se espera que el nuevo sistema permita disminuir los tiempos de espera, mejorar la frecuencia de los recorridos y entregar un servicio más cómodo y sustentable para los usuarios del transporte público ovallino. De acuerdo con la planificación inicial, los buses operarán diariamente de lunes a domingo entre las 6 de la madrugada y las 22 horas. ¿Oh, será verdad? Oh, a las 6 de la mañana el día domingo, muerto y curado. Ahí están los recorridos. ¿Cuál recorrido le acomoda más a la tía Primi? A ver, voy a buscar la tía Primi. La tía Primi, el 801, Villa El Ingenio, San José de la Dehesa, El Manzano y Hospital. A ver, ¿cuál más? Hoy el 601, la parte alta, sector centro y Los Peñones. Hoy están todos los recorridos. Aquí estamos informando. Qué bonito, me encanta que Ovalle siga creciendo. Aunque en Coquimbo y Serena están ampliando la ruta de los buses eléctricos. Ahora están pasando a Tierras Blancas. Sí, señor. Quizás con el tiempo en Ovalle van a ir estudiando más rutas. Sí, porque aquí me faltó la ruta al Ángel Calameño. Me faltó la ruta de los cóndores. Oh, no, no, no. Oye, todo adelanto es bueno. Sí, qué lindo los buses eléctricos. Ya estarían operando. En junio, dicen, según las malas lenguas, tan igual que el edificio de la municipalidad, dijeron para el aniversario de Ovalle, y todavía naca la miriznaca. O sea, ¿cuándo van a entregar el edificio consistorial de Ovalle?

0: es lo mío, yo soy primero. Oye, nos vamos a la pausa. Se pasó volando esta media hora también. Ya, vamos muy rápido. Ya vuelve el maniático, espérenme para tomar once con paltita y cebollita. O arrollado, arrollado sin pita. Ya, ándate pesado.
1: En Radio Carnaval son las 5 de la tarde con 33 minutos.
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6: En Radio Carnaval son las 5 de la tarde con 43 minutos.
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6: En Radio Carnaval son las 5 de la tarde con 40.

intensidad en sectores cordilleranos de la región de Coquimbo durante el sábado 16 de mayo, asociadas al paso de un núcleo frío en altura. Las precipitaciones comenzarían durante la madrugada y podrían extenderse durante gran parte del día debido al carácter convectivo del evento. No se descarta la ocurrencia de tormentas eléctricas y descargas en sectores cordilleranos. O sea, algo. Se pronostican precipitaciones de baja intensidad. La idea es que caiga nieve, sí, porque queremos nieve. Allá en Tulagüen, en Conbarbalá, en Río Urtoy, queremos, no. No, queremos en todos lados, mejor. A ver, ¿cuál es la cámara de San Isidro? No, no está San Isidro. Fue a comprar pan. Oye, llamo San Isidro.

0: Atención, ¿cuándo se entrega el bono para compra de gas? ¿Cómo debe utilizarse? ¿Hasta cuándo se extiende? Son preguntas que se hacen todos en la región de Coquimbo. Acá están los detalles. Atento, atento. Atento, atento. Conoce aquí todos los detalles de la medida anunciada el 1 de abril, fecha en la que el Ejecutivo indicó que la ayuda sería un balón de 15 kilos de gas licuado por familia. A ver... El subsidio consiste en un cupón de 27 mil pesos que se podrá canjear de forma presencial en caja vecina o a través de las aplicaciones móviles de Banco Estadio y RutPay. El cupón podría utilizarse para llenar un balón de 15 kilos en alguna de las empresas distribuidoras con el convenio.
1: ¡Abatible! Eso.
0: Ahí voy a cambiar mi descuento, mi bono, mi cheque, ahí en el abatible. De quedar un saldo, podría utilizarse para otra carga. Y si falta, podría completar el precio. El usuario tendrá que pagar el remanente. La entrega sería a principios de junio y finalizaría en septiembre. En tanto, se detalló que estará dirigido al 80% más vulnerable de acuerdo con el registro social de hogares. ¿Estamos? Estamos. Mayores informaciones pueden acercarse al departamento social de ambas municipalidades, con Borboló y Ovalle. Díganle que el maniático las mandó. Sí, pues sí, la plata es de todo, ¿o no? Son nuestros impuestos. Ay, cálmate, no empecé maniático de nuevo, por favor. Dígale que usted quiere un gas abastible, porque dura más de 30 días.

Son 27 mil pesos que se podrán canjear en Caja Vecina o a través de las aplicaciones móviles de Banco Estado y RutPay. Te informó la Carnaval, la radio oficial de Abastible. ¡Ah!

para dos chiquititos. ¡Oh, chiquitito! El chiquitín de Nestlé. El gatito, ¿cuál gatito ocupa usted, gatito? El de 15. El gatito ocupa el de 15 allá en Caleta Talca. Marcos Robles, el de 15. Sí, oye, todos ocupan el de 15. Sí, el de 15 y el de 11. El de 11, eso mismo. Carlos Ramos ocupa el de 15 también. Willy Malvé, el de 45. Si es que Willy Malvé tiene más hijos. Vamos con música, compadre. Estamos en vivo. Estamos en vivo, compadre. Oye, aquí están. Oh, esta canción me da pena, la de los Tigres del Norte. No sé por qué me da una pena tremenda. Es que uno a veces critica a los papás que dejan abandonado a los niños, y también hay mamás que dejan abandonado a los niños. Por eso esta canción dice la pura y santa verdad con los

0: ¡Salud, compadre!
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0: Ovalle y con Barbalá, estamos llegando en óptimas condiciones. Oye, vamos a Carnaval Deportivo, ¿qué les parece? Para ver dónde juega tu equipo favorito. Espérate, espérate. ¡Árbitro! Avance, ya, cálmate. Vamos a Carnaval Deportivo con el maniático. ¡Sube la cortina!
3: No estamos soñando, es verdad.
0: Buenas tardes. Estamos acá en la casita del estadio Villaquita, del estadio de Provincial, para toda la gente que está sintonizando el maniático. Buenas tardes. ¿Qué tal, amigos de la cuarta región? El planeta fútbol empieza a girar. Aquí está el maniático. Cálmate. Vamos con la jornada 12 de la Liga de Primera División. Atención, público del estadio. Viernes 15 de mayo en el Estadio Municipal de La Cisterna, el elenco de Zorroco Palestino recibe a Deportes La Serena. Viernes 15 a las 20 horas. Mismo día, viernes 15 de mayo, pero en el estadio Francisco Sánchez Rumoroso, el elenco de Coquimbo Unido, el local, recibe a Auda

sábado 16 de mayo en el estadio El Teniente de Rancagua, O'Higgins recibe a Universidad de Concepción, sábado 16, 17:30 horas. Lucio Fariña, porque el estadio de Limache, muy chiquitito, como una pepita de ají, Deportes Limache recibe a Universidad Católica. El sábado a las 20 horas. Oh, ahí va a jugar la Católica. Seguimos viajando. En el estadio Cap de Huachipato, domingo 17 de mayo. El elenco local, 12:30 horas, recibe a Unión La Calera, Vieja Calela. Uno de los partidos que promete en el norte, tercera región, El Salvador, Estadio El Cobre. Cobresal recibe a Universidad de Chile, domingo 17 de mayo, 15 horas. ¡Vamos, Gustavo Huerta! Domingo 17 de mayo, Estadio Monumental, Colo Colo recibe a la Longaniza de Chillán, la Longaniza Ahumada, Ñublense. En el Estadio Alcaldesa Esther Roa, el León de Collao, domingo 17 de mayo, 20 horas, recibe a Ever Forever, Everton de Viña del Mar. Por la final en el Monumental del San Viator, Central Villa recibe a Junior Rimets. Oh, cálmate, Marcos Robles. Ahí estaban todos los encuentros pactados para este fin de semana y usted lo escuchó en Carnaval Deportivo.

de juego. Y la requiero control de pisco control, por eso va a ser lo que pasa, va a pierde el control de los pisco control.

momento para irnos a una pausa, pero yo como soy duro, duro de matar. No quiero irme a la pausa. No, hoy día estoy revolucionario. Quiero que la Salomé me amarre, oh, me azote con el látigo.

0: vamos a sacarle leche a las cabras al corral y ya volvemos. Ya, cálmense, cálmense, cálmense.
1: En Radio Carnaval son las 6:04.
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6: En Radio Carnaval son las 6 de la tarde con 8 minutos.

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1: En Radio Carnaval son las 6 de la tarde con 9 minutos.

no lo niego. Oye, ya estamos llegando a la última parte del programa. Me falta poquito. Oye, de nuevo se pasó volando la jornada. Gracias por su compañía. Sí, mándeme su cuenta RU, por favor, para depositarle. Ya, no te pensaba. Oye, si aquí ganamos plata en la Radio Carnaval. Sí, pues yo ya tengo auto nuevo. Sí, lo compré en la Feria de las Pulgas. Me faltan dos para completar la colección. Autos metálicos Maxbox. ¡Ándate, loco! Atención con Barbalá. Más conectividad para con Barbalá.

servicios de telecomunicaciones para la región de Coquimbo, financiado por el gobierno regional e impulsado junto a la Subtel y la empresa Mundo, que permitirá llevar internet de alta velocidad a 43 localidades rurales de la región, entre ellas nuestra querida Quimitapia. Bien. En esta actividad estuvo presente la alcaldesa, la señora Marta Angélica Carvajal, junto a las autoridades provinciales y regionales, quienes participaron en este importante hito a nivel regional. Más fibra óptica de alta capacidad, más oportunidades para los estudiantes, docentes y familias rurales, conectividad y descentralización. Seguimos cumpliendo con Bárbara, junto a la familia. Ahí está, a ver, deja ver la fotografía. Internet nos conecta al mundo globalizado. Ahí está, mira, ahí está el, ese, a ver. Oh, es el signo de TikTok. Ah, oh, TikTok. Ah, los niñitos hicieron, mira, hicieron un signo de un WhatsApp, de YouTube, Instagram, mira qué bonito. Ahí está la alcaldesa firmando este gran compromiso. Buena, buena, qué bonito que llegue la internet a las localidades más apartadas de nuestra región de Coquimbo. Y con Bárbara es una de ellas. Ahí está la alcaldesa en el podium con el micrófono Schubert SM58, fabricado en México. Bien, con la señora Marta, Marta Angélica. Te queremos, Martita. Vale, vale.

las 18 horas con 15 minutos y ya se está escapando. Ya se está escapando el programa. Oye, se nos va el programa volando. Vamos a ver, tenemos saludito para las hermanas Cuevas Parada. Ya. Oye, los apellidos. Ellas son fans de la banda del Jano y pidieron esta canción. A ver. Oh, es tan romántica la chiquilla, mira. Ahí están nuestros amigos de la banda del Jano. Ellos nos están escuchando en Salamanca, allá en la cueva Braja de Manquehue. Vamos con la banda del Jano entonces.

está la banda del Jano. Hoy me dejaron peinado para atrás con esa canción, cabro. Buena la banda del Jano. Oye, son de Salamanca, todos nacidos y criados allá en las cuevas. Allá con los aquelarres. Ahí está nuestro amigo Jano Rojas Muñoz, el director. Sí, pues el Jano, el director, con su guitarrista, con más de 50 años de trayectoria. Oye, bueno, no. Estos viejos hay que traerlo al Ángel Calameño. Sí,

Calameño, sí, bo. Todas las agrupaciones quieren venir al Ángel Calameño. Chao, dejen la banda el Jano. Vamos, oye, tengo un datito hablando de del Ángel Calameño, sí. Aquí me llegó un datito, a ver, vamos, vamos, vamos por parte, hermano. Sí, el Ángel Calameño, sí. Me parece que necesitan una persona, a ver. O vi mal, no, parece que no leí mal, parece. 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

Ahí está el WhatsApp, ¿ya? Ahí le va a contestar la vocera, la vocera del Ángel Calameño, la misma vocera del Palacio de la Moneda. Vamos con más música, son las 18:20. 18:20, sí, oye, falta poquito para la pausa. Oye, después nos vamos. ¿Cómo? ¿Tan temprano? No, pues como no vamos a ir tan temprano, no, por favor. Vamos con esta canción, Saya Sensual. A ver. Ahí están los carcas, sí, me gusta, me gusta, me gusta, me gusta. Me trae recuerdo esta canción. Cuando anduve en las alturas de Cochabamba. Disfrutando de las llamas y las alpacas. Oh, cálmate.

los del Soruco. Bajen los del Guas.

0: molecas. A la Margarita Cisterna, la compañera. ¡Vamos! ¡Cálmese, cálmese, compañera!
1: ¿Cuánto te

mirando la página, no sale Nao Valle. Parece que el Gonzalo no va a despedirse de Ovalle. Están en Copiapó, sale Copiapó. Sí, pues Ovalle, naca la piris, naca.

todos los computadores encendidos, entonces me llenan de WhatsApp y la verdad que no soy muy cibernético, ¿ya? Por favor, no apuren el ganado cojo.

0: cuánto será que el calameño. Si tienes experiencia en atención al público y manejo administrativo, te estamos esperando. Se busca cajera part-time. Restaurante El Ángel Calameño busca incorporar a su equipo una cajera part-time. 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Le voy a dar de nuevo. Mira, dice cajera part-time. 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Entendido. Vamos con más música a esta hora de la tarde, cuando Abastibles sigue con el éxito de ventas. 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Dele nomás. Oye, son los más baratos. Los más baratos de la región. A ver. Oh, mira quién llegó. Roberto Carlos. Ya. Prende la luz.
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0: Roberto Carlos, nos vamos a la última pausa del programa. Oye, bonitas las canciones. Oh, se me abrieron los sentimientos. Mi corazón empezó a latir más fuerte con estos recuerdos que me llegan hasta el fondo de la vena aorta. Vamos. Oye, la tía Primi me dijo, la Lady Laura dio vuelta a la parabólica y se cayó la señal allá en la San José, la de esa. Ya, tía Primi, no me haga reír. Ay, la tía Primi. Vamos a la pausa y ya vuelve el maniático de la carnaval.
1: En Radio Carnaval son las 6 de la tarde con 32 minutos.
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9: En Radio Carnaval son las 6 de la tarde con 41 minutos.
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9: En Radio Carnaval son las 6 de la tarde con 41 minutos.

0: 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A esta hora, el maniático Luchito Gaona.
1: ¡Oh! ¡Nos vamos! ¡Nos vamos! Antes que corten la luz en la Pampilla. Oye, si cortan la luz el último día en la Pampilla. A los comerciantes, guarden antes de las 12 horas, si no vamos a cortar la luz.
2: Oye, eso todo es mi vida, sí. Comerciante, también he sido comerciante. A veces me va bien, a veces me va como las reverendas.

0: respuesta interna sabe, porque después se dan la vuelta. ¡Te pillé! Vaya, cálmese, por favor. Vamos con
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2: Oye, ya nos estamos despidiendo. Sí, vamos con este, el programa de la procesión San Isidro con Barbara.

0: con Barbalá. 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

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Sí, tenemos.

6 choco. Oye, y delante era las 3:10, ahora las 18:40. Oye, avanza la tarde sabrosona. Gracias por su compañía. Gracias, de verdad, los quiero mucho, ¿verdad? Vamos con la música y ya empezamos a despedirnos de nuestros auspiciadores.

Hoy, hoy que amanecí dicharachero, me desconozco. Oye, vamos con más música. Vamos, nomás, compadre. Sí, falta poquito para empezar. Aquí está combo, a ver, la combo tortuga. Dale nomás, viejo.

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0: Nuestro director Carlos Ramos en estos momentos está en el canil de la carnaval, sí, está cambiándole el agua a los perros, dándole alimentos y ahí está conversando con los perros. Oh, andan por ahí nomás. Ya, cállate.

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0: y después los junta y viene abatible, ¿no es cierto? 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Marco Robles ya se está tomando la papilla. Sí, hoy día le tocó crema de lentejas. Con espinacas, berenjenas, sí, hay que cuidar a Marcos Robles, hay que cuidar al Tata. 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El mismo teléfono sirve para el Bazar Nube Luz. Sí, tienen la misma línea. Oh, no me hablen de línea. ¡Nos vamos, nos vamos, nos vamos! Oye, nos vamos bailando. ¡Súbele, DJ! ¡Oh! ¡Va a explotar la carnaval!
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gracias Caleta Talca. Chao gatito. Mañana no se olviden, de 9 a 13 horas, Carlos Ramos, el profeta de Peñalolén. Después viene Canciones Lejanas con Leo Margo. Después viene Latido Ranchero desde Culiacán, México. Después viene La Tarde Sabrosona, de aquí cerquita nomás, de Buenos Aires, de Punilla. Con este pecho peludo, el maniático.

0: invitados especiales, dice que no está en los planes todavía. ¡Nos vamos bailando!
1: Noche, mujer.
0: ¡Oh, buena, buena!
1: No te has provocado en mí.
0: Este tiene más tatuaje que Carlos Ramos.
1: No,
0: no, no, le ganó a Carlos Ramos. Sí, le ganó.
1: Oye, mujer.
0: Nuestro corresponsal en Vallenar, Rubén Ramos. ¡Hasta mañana, hermano! Lady Laura.

0: hoy me suena esta canción.
1: Canción de amor, esa nunca imaginaba.
2: Ahora baile, chanchito bailarín.
0: Ahí nomás, chanchito.

0: corregir mis errores. ¿Qué es esto?
1: Mañana nos escuchamos en este mismo dial y en este mismo horario. ¡Hasta mañana, gente inteligente!
2: En Radio Carnaval son las 7 de la tarde con 3 minutos. ¡Qué pena! ¡Se va! ¡Se va! Termina acá el espectacular y gran estelar de la tarde. Pero no se preocupe, mañana a la misma hora y en el mismo dial seguirá el espectáculo lleno de risas y locuras. ¡Hasta pronto!
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5: En Radio Carnaval son las 7 de la tarde con 9 minutos.
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0: alegría que caracteriza a los locutores de la radio que más se escucha. Te acompaña a esta hora el morocho sabrosón, Juanito Alarcón, en el regreso a casa.
1: Muchas gracias, muchas gracias. ¿Cómo están, amigos? Buenas tardes, buenas tardes. ¿Cómo están, amigos? ¿Cómo están las chiquillas? ¿Cómo están, vela? Quiero mandar primero que todo, como todos los días, le enviamos un gran saludo para todas las abuelitas, para todos los abuelitos. Si viene agosto. No, para que se abrí. No, yo digo, saludos para todos los abuelitos, para las abuelitas, que se viene agosto, porque es el mes de los gatos, por eso, ¿no?

nalgado. Algún día voy a hablar, Queridos amigos, buenas tardes, bienvenidos. Y un gran saludo para todos mis camioneros que andan por ahí trabajando bien. Se hacen acompañar de la radio Carnaval como todos los días. Ya estamos en día 14 de mayo. Mañana es muy probable

militar andan cortándole el pelo a la bendición a última hora. ¿Qué no alcanzó a cortarle el pelo? Échate gel, no vaya bien. Hoy día acostarse temprano los que participan en las bandas de guerra. Mañana bien. Mañana saludos para todos los que pidieron permiso para ir a ver la bendición al desfile. No es malo, no es malo. Ya. Queridos amigos, les deseamos una linda tarde-noche. A pesar que hace frío, ¿eh? Hace frío. Un gran saludo para todos los Matías hoy día. Muchas gracias, profesor. La profesora me dice, Juanito, estoy acá. Ya empecé a escucharte. Voy a hacer una par de pruebas. Voy a buscar por IA. No, la profesora hace todo natural. Todo natural. La profe hace todo natural. ¿Ah? No, todo natural, todo natural. ¿Qué sí, qué? Ah, no, eso no sé. No, pero hace todo natural. Ella hace letra por letra las preguntas. Sí. Independiente que hace como 5 años que viene haciendo las mismas pruebas, pero no importa. Ella la hace. Hoy día San Matías. ¿Tiene algún Matías por ahí? Muchas felicidades para los Matías Díaz.

0: Monochino, yo soy abuelita de los 72 años.
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0: Viví en alemana, Mary por acá, Monochino. Abuelita.
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tardes, monochito, ¿cómo estás? Hace frío y también soy abuelita. La Susana de la compañía 2. También que te besito. También que te besito, mi amor, ¿no?

Hola, Monochito, ¿cómo estás? Cañomán por acá. Buena, Cañomán. Yo también quiero un... ¿Qué pasó, Cañomán? Yo pensé que... quería churro. Morochito, ¿cómo está la hormita de Villa Alemana? Escuchándolo como siempre. Yo también soy Abuelita. Para ti también.

Estamos en vivo en su radio carnaval a esta hora de la noche. Morochitos se pusieron todas celosas. Sí, toda la razón. Hasta el caballero que dio un besito, sí. Cañón a esta hora.

Estamos en vivo, su radio carnaval. Vamos, le acompañamos con este frío y la concha.

Monachito, ¿cómo estás? Muy bien. Oiga, yo también quiero un besito. ¿Y por qué quiero un besito usted? Me está diciendo que está de cumpleaños en la Yoyita, Ale. Están los locos con toda la familia. Juanito, mándame un saludo por la radio, no hay problema. Yoyita, desde aquí, desde la radio Carnaval, te enviamos un gran saludo de cumpleaños. ¡Feliz Carnaval! Yoyita, muchas felicidades, está con toda la familia ahí. ¡Muchas felicidades! Con toda la familia. Está con la familia, hombre, está con la familia. Son las 7 de la tarde con 20.

0: Perrito, perrito, tengo un vinito para el frío. ¿Quién quiera venir a la casa? Tengo un vinito con Oran Crash.
1: Vino con Oran Crash.
0: 80% de vino, 20% de Oran Crash. Está helado, viejo, así que si quieren acercarse para acá por Mue, vengan nomás.
1: Yo me quedo con el 20%, amigo. Uy, y si uno le echa vino con bebida, me imagino que es vino blanco, ¿no? O vino tinto. ¿Cómo se llama ese trago que mezclan vino con Oran Crash? Bueno, chile, yo también quiero mi besito. Cuando usted quiera, mi amor. Cuando usted quiera. No es necesario que incluso hasta que lo pida. Usted diga nomás. ¿Cómo se llama ese trago?
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3: Cobreloa.
1: Ok, ok. Vino con Oran Crash. ¿Cómo se llama ese trago?
3: Cobreloa.

0: mucha guata, pero los temas que vos lo hagas. Un gran abrazo, un gran saludo para acá el pelado Peter, que tenga un excelente turno. Yo voy a mover para la casita, lamentable por usted. Y este es el mes del lanzamiento, porque se lanzó Arturo Prat y lo vamos a lanzar todo el mes.
1: Qué lindo,
0: Tenéis que preguntarle al Gualo de Deporte Granizo. Ese se sabe el nombre.
1: Hola, Borrachito, ¿cómo estás? Quisiera que saludes a mi nieta, Matías Wilkiruca. Saludos de su tata Javier y la mami Cristiana. ¿Cristiana o Cristina? Que lo queremos mucho, muchas felicidades para Matías Wilkiruca. Muchas felicidades. Hoy día están de nomástico todos. Matías. ¿Usted se llama Matías?

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0: gato con botas.
1: Miau. 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
2: Vamos. Perdí.
3: Hacemos una pausa.
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4: En Radio Carnaval son las 7 de la tarde con 41 minutos.
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0: Escucha.
1: Gran saludo para todos mis chiquillos que están en los colectivos a esta hora de la tarde noche. ¿Cómo está la pega, cabro? Mucho frío, ¿no? Oh, andan abrigadito, ¿no?

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1: Muchas gracias.

lo que habíamos hablado el otro día. Ayer fue, ayer o antes de ayer, estuvimos hablando del subsidio al gas licuado. Revisa con tu RUT si puedes acceder al beneficio. El beneficio tendrá un monto estimado de 27 mil pesos, equivalente al valor de un gas licuado de 15 kilos. Eso sí, el subsidio funcionará como un cupón exclusivo para comprar gas. Así lo firmó el subsecretario del Interior, Máximo Pavés, desde la Comisión de Minería y Energía, que se llevó a cabo este 13 de mayo, o sea, ayer. Estamos utilizando el expediente de poder concurrir con un cupón. Lo que sí me interesa dejar hoy día bien en claro es que el aporte extraordinario no consiste en un subsidio de dinero. En la realización a lo mismo, la autoridad destacó que el cupón, al no ser pago en efectivo, se podrá utilizar para lo cual está diseñado. La entrega correspondiente de un voucher, que tiene dimensiones física y digital, equivale a una carga de gas de hasta 15 kilos. Mira. El beneficio empezará a otorgarse desde entre el 16 y 17 de junio hasta el 21 del mismo mes. ¿Ya? O sea, lo que están buscando, si yo fui beneficiario o no beneficiario, y la ayuda económica se podrá utilizar hasta el 30 de septiembre. Ya para que la gente vea y vea lo que si es beneficiario del cupón. Ahora, yo no sé, yo no he buscado, así que si alguien tiene alguna aplicación para buscar mi RUT, por favor, ni un problema, yo les puedo dar mi RUT hasta ahora para que vean si soy beneficiario o no. Sí, lo puedo dar públicamente, DJ, ¿no? Mi RUT. Bueno, mi RUT parte. Bueno, partamos que mi RUT parte en 18 millones. Anoten, 18 millones. Mi RUT. 18 millones 434. ¿Por qué te reí, güey?

0: Nene Quintero. ¿Cómo estamos, Rey?
1: Juan Nene.
0: Por acá, Juan Nene.
1: Vale.
0: Buenas tardes, perrito.
1: Buenas tardes.
0: Yo creo que el Morocho se está haciendo la víctima.
1: ¿Por qué?
0: Víctima con el vino. Víctima.
2: Morochito, dile al caballero del vino que mande la ubicación. Voy acá saliendo de Peña Blanca.
1: Saludos a la canupita que está en la sintonía de la Radio Carnaval a esta hora de la tarde. ¿Cómo estás, Canu? Morochito, soy

0: carnaval, pues. Muy buenas noches, compadre, de acá de Viña del Mar, pasándolo mortal con la música. Buen programa. Buenas noches, compadre. Pues. Estamos trabajando en la locución colectiva. Pues.
1: Póngale monedito, gallo. Póngale.

0: Hola, amorosito, ¿cómo estás? Por aquí la tía Paola, recién saliendo de la escuela, de una reunión muy linda donde festejamos a las mamás.
1: Ya.
0: Y en verdad fuimos sorprendidas nosotros porque un hermoso detalle.
1: Mire.
0: Que tengas una buena jornada, un abrazo.
1: Un gran saludo para todas las profesoras que van a la sintonía de la Radio Carnaval. Saludos a la tía.
0: Hola, amorosito.

Un gran saludo para todos los profesores y profesoras que van en la sintonía de la Radio Carnaval, de regreso a casa hasta ahora con el maletín lleno.

suples. El suble. Saludos para todos los que alguna vez llegaron

me esté escuchando la señora de alguien que haya ido a la pega del marido. No creo. No, no creo. ¿Por qué venís llegando hasta ahora? Oh, que me dejaron trabajar. Mañana mismo verás con tu que ver si es verdad.

0: Son las 19:56 minutos. Estamos listos para el día. Te hace frío.
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0: Oye, te pagaron el sueldo, ¿no? Chiquilla, le digo al tiro. Mañana canta Gardel la mitad. Le digo al tiro. Monochito, ¿qué dice ahí? Monochito, cambia el tema, que está escuchando acá la radio. Mañana no hay suple. Ya, tranquilo, ahí la tira. Mañana no hay suple. Hasta nuevo aviso.
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0: Ahí te salvé, tranquilo.

no pagan. Pues estamos en mayo, Mayo, junio, agosto. Levante la mano todos los que pagaron el permiso de circulación en dos cuotas. Aquí habemos dos. No, que no los da.